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0: tanto, amigo, mientras tanto.
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0: 37:40.
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Oye, qué bonito, mis amigos. Creo en Dios. Así mismo es, arrancando nuestro domingo de amanecer jíbaro espiritual. Muchas gracias por estar ahí. Sí, señor. Muchas gracias. Muy buenos días a todos. Llegó el domingo, día del Señor. Qué lindo. Aquí estamos tempranito en la mañana, 5:04, con alegría, con energía, con entusiasmo. Y qué mejor que estar así, ¿verdad? Porque uno está aquí alabando a papá Dios, dándole gracias a nuestro Señor, dándole gracias a nuestro Creador por un día más, por una semanita más, señoras y señores, y por este mes que apenas está arrancando, el mes de septiembre. Sí, señor. ¡Qué bueno! Así que, señores y señores, estamos aquí. Muchas gracias a todos ustedes, los que también se van conectando ahí. Claro que sí, muchas gracias para todos los que madrugan. Oye, qué bonito para disfrutar de nuestra música típica dedicada a nuestro Señor Jesucristo. Ave María, que el Señor siempre sea el capitán de la nave, ¿eh? Y podamos continuar llevando domingo tras domingo todos estos programitas que hemos preparado, ¿verdad? Y digo programitas con cariño, ¿eh? Porque esto es un programa, un programazo. Así que, señoras y señores, muchas gracias por estar ahí. Ya los que están preparando el café de la mañana, a memoria temprano ahí, y a continuar con nuestra música, y siempre agradecido con el Señor, que eso es lo más importante. Uno levantarse, abrir los ojos y decir: Señor, estamos aquí un día más, gracias por eso. Ya tenemos el primer milagro, abrimos los ojos. Hay muchos que no van a abrir los ojos hoy, y nosotros aquí abrimos los ojos. Así que gracias por eso, Señor. No sabemos cuántos días más nos regala la vida, así que por eso es que todos los días hay que agradecerle hasta el último suspiro. Señores y señores, arrancamos entonces con Fernando Sanabria, Aquel que venció la muerte. Vamos a escuchar de la autoría de Eduardo Villanueva, en un estilo 6 fajardeño. Ave María, qué bueno está eso. 6, señor, arrancamos. Y recuerda que estamos a través del 787-798-1740. Sí, señor, ahí estamos, listos para iniciar nuestro programa de hoy.

bonito. Sí, señora, aquel que venció la muerte. Ave María, qué lindo eso, arrancando nuestro domingo. El amanecer jíbaro espiritual, con alegría, contigo, Raúl González, acompañándote, saludando por ahí al amigo Eddie Rosado, que está desde Corozal, ¿eh? Tempranito ahí que se comunica también, saludando a William Rodríguez, el gallo madrugador, desde Añasco en sintonía, y también saludando a Villafañe, desde Toa Alta. Sí, señor, qué bueno está esto. Sí, aquí estamos gozando. Señores y señores, bendiciones. Ave María. Recuerda que estamos en vivo, 787-798-1740. Bueno, continuamos ahora. Vamos a escuchar el grupo Cuerdas de Unción. Ave María, a las 5:12 nos cantan en un estilo 6 de Ceiba. No hay libertad sin perdón. Así que vamos a escucharlo en el amanecer jíbaro espiritual. Y eso es verdad, ¿eh? Hay que perdonar para tener libertad. Ahí te va. Se oye por aquí.

Oye, qué bonito. Sí, señor. Ave María, qué bonito eso. Ah, aquí estamos gozando. Nuestra música continúa. Sí, señor. Aquí estamos, señoras y señores, con nuestro amanecer jíbaro espiritual. Muchas gracias por estar ahí. Tempranito en la mañana, oye, saludando a Josué Cosme, que se comunica desde Gurabo. Oye, y qué bonito van a esta hora, pues disfrutando de la música y tiene su viaje hoy, y como él dice, que Dios me lleve con bien y me traiga con bien. Así que para todos los que hoy pues tienen sus diferentes actividades y eso, que Dios siempre los lleve con bien y los traiga con bien. A los que se están preparando para ir a la iglesia, a los que tienen hoy sus actividades, qué bueno, ¿verdad? Señor, gracias por tantas cosas buenas y tantas bendiciones. Qué bien, aquí estamos. Oye, hubo como un problemita con el sonido ahí, pero creo que lo pudimos resolver, así que vamos entonces a continuar. Recuerda que te puedes comunicar conmigo 787-798-1740, saludando a Rafael Ayala, que también está por ahí en sintonía, y a todos los que se comunican y nos escriben desde el Facebook Live. Muchas gracias por siempre estar ahí desde tempranito en la mañana, saludando a Lucy González, que está por ahí en sintonía. Lucy, buenos días. También para Teresa Figueroa, buenos días, Tere. Iván Madero está en sintonía. Iván, saludos y bendiciones. Qué bueno a toda la familia. También para Carlos Pérez, para Maritza C. de Medina, que también nos está escuchando. Eso, desde Carolina, saludando a toda esa gente buena de Carolina. El amigo Juan Frank Rosario Vega, que está disfrutando de la música. Y nuestro amigo Iván Opio, Ave María, el colega Iván Opio, que va también camino a su estación a trabajar tempranito. Y qué bueno, escuchando el amanecer jíbaro y disfrutando de esa buena música. Así que muchas bendiciones para ti, Iván. Ave María, está bueno eso. Y también para Roberto Cruz, que está disfrutando desde Santa Olaya. Qué bueno. Oye, esto está encendido aquí. Luis Cruz, saludos y bendiciones, Luis. Fidel López también, saludos para ti. Oye, el saludito por ahí también para nuestro amigo Francisco Javier Reyes. Buen fin de semana, claro que sí, muchas gracias, Francisco. Y Henry Encarnación, que también está por ahí. Oye, excelente domingo para todos, qué bueno. Vamos entonces a escuchar el conjunto típico terruño, que nos canta Dios está conmigo. En un aguinaldo Yumac, vamos a escucharlo. Qué bonito, ¿eh? Dios siempre está con uno. Aunque a veces uno sienta que está solo, Dios está ahí a tu lado. Cuando uno vea en el suelo que uno está solamente caminando y de momento uno piensa que las únicas huellas que están en el piso son las de uno. No, señor. No son las tuyas. Son las del Señor. Porque Él es el que te está cargando. A ti, Ave María, Él me carga a mí, nos carga ahí. Cuando tenemos situaciones y problemas, ahí nos lleva en el camino, ¿eh? Claro que sí. Qué bonito, Dios está conmigo.

0: Oye, qué lindo eso. Dios está conmigo. Así mismo es, qué bonito. Mis amigos, aquí estamos gozando en nuestro amanecer jíbaro. Ave María, qué lindo eso. Bueno, seguimos gozando, seguimos disfrutando. Oye, qué bien, ¿eh? Y agradeciendo a todos por estar siempre ahí, claro. Oiga, vamos a hacer una oración. Dios mío, Señor, gracias por el don de la vida que nos concedes. Hoy, comenzando este nuevo día, este domingo, te pido que siempre nos ayudes, que siempre nos libres de todo mal, de todo peligro y de todo pecado. Que sean buenas mis palabras, nuestras miradas y sobre todo los sentimientos, las acciones y sobre todo lo que hacemos desde el fondo de nuestro corazón. Señor, te ofrecemos todos los pensamientos, obras y trabajos de este día. Bendícelos a fin de que no haya ninguno que no sea hecho para ti y por tu amor. Señor, bendice a cada una de las familias y a cada uno de los amigos. Y que sobre todo esta semana que comienza también sea de bendiciones junto contigo, que tú siempre eres el camino al cual debemos llevar y seguir para no perdernos y poder al final encontrar tu luz. ¡Qué bonito! Sí, Señor. Ave María, muchas bendiciones para todos los que están ahí en sintonía. En pleno amanecer jíbaro espiritual a las 5 con 29 minutos, agradeciendo a todos los que están ahí hoy escuchándonos a través del Facebook Live. Buenos días. Qué muchos somos, ¿eh? Qué bueno. Ave María, vamos entonces a disfrutar, a seguir. Tenemos la pausa. Ah, tenemos la pausita. Vamos a la pausa y regresamos enseguida con nuestra música aquí en nuestro amanecer jíbaro espiritual, así que no te retires.
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Seguimos. Paramos, no, seguimos, ¿verdad? Ave María, mis amigos, gracias por estar ahí tempranito en la mañana del domingo con nuestro programa especial, El Amanecer Jíbaro Espiritual. Ave María, qué lindo. Yo me gozo hacer este programa, de verdad. Qué lindo poder disfrutar de un domingo. Oye, cuando antes pues, no había nada, no realmente no madrugaba, por lo menos yo no madrugaba para hacer, ¿verdad? No me imaginaba madrugando. Hasta que un día sentí esa necesidad de llevar, pues si madrugaba todos los días, ¿verdad? De lunes a sábado, ¿por qué no hacerlo domingo? Que es un día tan importante también. Así que de ahí nació esa inquietud de traer este programa y hasta aquí vamos. Ya desde febrero y vamos haciéndolo. Desde que comenzó la cuaresma, las semanas antes de la cuaresma y... digo, antes de la Semana Santa y por ahí para abajo hemos continuado, así que qué bueno. Gracias a todos por estar ahí, ¿eh? Oye, saludando a Joel Oyola, que nos está escuchando ya en Sidra, desde el barrio Ceiba, qué bueno. Y también a Eneida, ave María, Eneida Díaz, que está disfrutando de la música y saludando a Freddy allá en el pueblo de Dorado. Qué bueno. Vamos entonces a continuar con la música. Oye, nos canta ahora Luis Miranda en un aguinaldo cabueño, tremendo tema. Cristo es el camino. ¿Más nada que buscar? Ahí te va. Dale. Ahí va el gran Pico de Oro. Sí, señor.

Oye, así mismo, ¿eh? ¡Ave María, qué bonito! Definitivamente, 5:38. Cristo es el camino. Ahí lo escuchaste, Luis Miranda nos los trajo, ¿eh? Qué bonito eso. Oye, cada día es un regalo que Dios nos da por su inmenso amor. Por eso amanece, por eso vemos la luz del sol nuevamente, aclarando toda oscuridad. Sí, Señor, porque la luz vence. ¡Qué bonito! Oye, mis amigos, ahí escuchando a Luis Miranda, tremendo. Vamos a disfrutar, a seguir disfrutando de la música. Y recuerda que te puedes comunicar conmigo a través del 787-798-1740. Claro que sí. Bueno, ya estamos. Vamos a escuchar ahora a Ángel Marrero, que nos canta en un 6 adjunteños. Cristo murió por nosotros. Ahí te vas, gozando nuestra música en este amanecer jíbaro espiritual.

Oye, bonito eso, sí, señor, qué lindo, ¿eh? Oye, qué alegría, uno, la verdad es que sí, los domingos son para recargar energías, batería y recargar la relación con el Señor para que toda la semana corra bien. Porque, oiga, una de las cosas que tenemos que tener siempre es fe. Fe de que todo va a ir bien, de que aunque todo está yendo medio complicado, va a mejorar. Y fe de que luego de cada noche, de cada oscuridad, llega un nuevo amanecer, ¿eh? Sí, señor, así que qué bonito. Oye, ahí vamos, claro que sí. Disfrutando a las 5:44 de la música. Oye, saludando al gran amigo Iván, Ave María. La vela Iván que va por ahí en ruta desde Juncos a Canóvana y disfrutando tempranito el amanecer jíbaro. Así que gracias por eso, ¿eh? Sí, señor. Y saludando a Jesús Rivera, Ave María, el Super Chu que está en sintonía por ahí hoy domingo. Qué bueno. Aquí vamos, disfrutando de nuestro amanecer jíbaro. Espiritual. Y ahora, oye, vamos a saludar por ahí también a Ibel Hernández, que nos está escuchando desde Dorado. Ave María, Ibel, qué bueno, gracias por eso. También para el gran Rafa Cosme, desde el volcán allá en Bayamón, que está en sintonía, preparándose para ir a la iglesia sin paredes allá y a la gente de la comunidad de Jesús Mediador. Saludos para todos ellos y Rafa también, saludos al primo, al gran Josué Cosme. Ave María, qué bueno. Saludos a Ernesto, que nos está escuchando desde Canóvanas. Buenos días para ti, Ave María, qué bien. Vamos entonces a escuchar a esta hora. Oye, a Raúl Muñiz junto con Estampas Pepinianas. Vamos a disfrutar de este tema titulado, oye, Huellas de Cristo. Ah, aquí te va, una trullita. Ahí te va para que lo disfrutes.

Ah, me parece lindo eso. Ese era el gran Raúl Muñiz, sí señor. En la mañana del domingo, qué bonito, ¿eh? Muchas bendiciones. Oye, saludando a Carmen Yolanda Tirado, que está en sintonía, nos está escuchando ahí desde San Germán.

tema titulado No pierdas la fe, en la voz del gran Isidro Fernández. Vámonos en un aguinaldo patrullero a escuchar este tema. Oye, no pierdas la fe. La fe hay que mantenerla y cultivarla para que no se pierda, ¿eh? Y aunque hayan momentos que de momento parece que no tenemos ni fe ni esperanza ni nada, está ahí, es cuestión de volver a rescatarla, encender esa llama y mantener la fe viva. Sí, señor. Así que, amigos, ahí te va. Vamos a disfrutar ahí a Isidro Fernández.

de aquel carpintero, qué lindo, ah, sí señor, no pierdas la fe, eso es lo que nos cantó ahí el gran Isidro Fernández, qué bonito, ah, oiga, y luego de mucho tiempo uno, porque lo mencionan como carpintero, y es cierto, porque también es el carpintero que acondiciona, prepara y construye la vida de cada...

ser humano, y sobre todo cuando necesita ayuda, ahí está, cuidándote como el alfarero. ¡Qué bonito! ¡Ave María! Tremendo. Señores y señores, muchas bendiciones. Gracias por estar ahí. Saludando a Nelson Guzmán, disfrutando del amanecer jíbaro espiritual con café en mano. ¡Claro! Oye, y la pregunta es para todos ustedes. ¿Ya tomaron café? Tómate el cafeíto ahí. No dejes que se enfríe. Sí, señor. Hay dos cosas que no debe dejar enfriar. El café y la fe. La relación con Dios, ¿verdad? Así mismo es. ¡Qué bueno! Vamos entonces a escuchar ahora en un estilo Aguinaldo Ladía el gran Harold Hernández, que nos canta Jesús Amoroso. ¡Qué bonito! Ahí vamos para que lo disfrutes. Son las 5:56.

0: Tremendo, muy bonito eso, Jesús amoroso, claro que sí. Ahí disfrutando de la música, nuestro amanecer ciberespiritual son las 6 en punto, mis amigos. Vamos a identificar y regresamos, que el programa hoy es hasta las 7, de 5 a 7 de la mañana, sí señor. Así que regresamos enseguida aquí con nuestra música buena en este amanecer jíbaro espiritual.
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0: ¡Qué alegría! Sí, señor, qué bueno. Bendiciones, ¿eh? Aquí estamos gozando, sí, señor. Mucha, mucha, mucha felicidad, muchas bendiciones. Llegó el domingo, nuestro amanecer jíbaro espiritual. Gracias por estar ahí, por ser parte de nuestras madrugadas, ¿eh? A todos los que están tomando café, gracias, ¿eh? Qué bueno. A todos y todas los que están camino a sus trabajos hoy domingo, también. Hay que agradecer porque tenemos trabajo, ¿eh? A veces decimos, ay, nos toca trabajar domingo o sábado o hay que madrugar o lo que sea. Hay que agradecer porque hay trabajo, hay comida, hay casa, todo eso que tenemos que a veces lo damos por, ¿verdad? Por sentado. Hay que agradecer por todo eso y porque tenemos vida. Aunque puede ser que estemos pasando problemas, situaciones, y la realidad es que no conocemos la situación tan grande que pueda estar pasando el vecino o el familiar o el amigo o el compañero. Por eso es mejor siempre decir, bueno, Señor, acompáñalo en su caminar, porque cada uno lleva su lucha interna, cada uno lleva su lucha tratando de mejorar o de resolver o de continuar, y todos los días es una misión, pero también todos los días es un milagro, es un momento para agradecer y para dar gracias a Dios porque nos regala la oportunidad de poder ser mejor persona, de poder buscarlo más, de poder estar cerca de él, y cuando la cosa no vaya bien, confiar en que todo proceso va a mejorar, en que todo proceso es eso mismo, un proceso, y al final no hay mal que dure 100 años, como dice el refrán, ¿verdad? Ni cuerpo que lo resista, así mismo es. Así que, señoras y señores, gracias por estar ahí. Vamos, poquito a poquito, todos los días uno agradece y va por ahí. Claro que sí, oiga, y sobre todo las oraciones, porque las oraciones siempre, siempre llegan. Vamos a escuchar, a esta hora arrancamos nuestra segunda hora con Yesenia Cruz, que nos canta de la autoría de José Miguel Villanueva, las oraciones. Claro, las oraciones siempre llegan, sí señor, así que ahí te va, disfrútala. Buenos días, arrancando la nueva hora, sí señor.
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sí, es verdad, las oraciones llegan, eso es así, mis amigos, qué bonito, escuchando ahí a Yesenia Cruz. Bueno, aquí estamos. Oiga, y ahora de 6 a 7, tenemos el teléfono alterno. Si usted quiere comunicarse conmigo, me llama al 787-647-5220. Es el teléfono que tenemos alterno para que te puedas comunicar conmigo, porque ahora se me desconectó el 798-1740 y no puedo contestar llamadas a través del 798. Así que tenemos el teléfono alterno para que ahora de 6 a 7 te puedas comunicar conmigo. 787-647-5220. 647-5220. Y aquí estamos, vamos a seguir con nuestra música buena. Oiga, vamos a escuchar ahora a el boricua fiero, Víctor Rafael Hernández, que nos canta, sí señor.

Qué bonito era el boricua fiero Víctor Rafael Hernández. Son las 6:13. 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Saludando a Omar León, qué bueno está esto, ¿eh? 6:13. Y también saludando a Juan Carlos Castro, que está en sintonía desde Gurabo. Oye, y nuestro amigo William Santos, que también está allá en Toa Alta, desde Quebrada Cruz, disfrutando del domingo, sí señor, nuestro domingo espiritual, nuestro amanecer jíbaro espiritual. Oye, qué bueno. Rubén Ramírez, que también está por ahí. Oye, claro que sí. Vamos saludándolo desde Cagua, Ave María, agradeciendo por estar siempre ahí, Bueno, y como todo, ¿verdad? Con Dios todo y sin Él nada. Así es, así es. Vamos entonces a las 6:14 a continuar con la música. Y ahora nos canta Luz Selenia Tirado, la dama de la décima, y aquí junto con el grupo Bambú, Dios conmigo y yo con Él. Ahí te va para que lo disfrutes.

Oye, qué bonito eso. Dios conmigo y yo con él, así es. Ay, María, qué mejor que eso, ¿eh? Bendito Dios que nos despertó esta mañana, ¿eh?, de nuestro amanecer y hora espiritual. Qué bonito. Aquí estamos gozando, ¿eh? Sí, Señor. Gracias, Señor, por el regalo de la vida. Gracias hasta por el aire que respiramos y por el pan que todos los días llega a nuestra mesa. Porque hay gente que no tiene para ni siquiera para poder comer. Y nosotros ahí sí lo tenemos. Así que gracias por eso, Señor. Porque realmente nos das una nueva oportunidad para hacer lo mejor que ayer. Así que todos los días debe ser así. Todos los días deben ser de agradecimiento. Y aún con las condiciones con las que estamos, ¿verdad? Y las situaciones que estamos pasando. Y aún como está el mundo, como diría yo, patas arriba. Ay, mi madre. Aún así, no podemos perder la fe. Y tenemos que mantener la mirada puesta en Dios. Y nuestro norte puesto en Él. Para poder seguir, ¿eh? Claro que sí. Así que vamos a continuar. Vamos a... A ver, María, por ahí tengo varios saluditos. Voy a saludar a Alberto Cruz Bernal desde Carolina, que le envía saludos a la familia Rosario Cruz, allá en Bayamón. Sí, señor. Oye, también saludando a Edwin Fuentes desde Camuy, que está en sintonía. Un saco de bendiciones para todos los que se levantaron tempranito, ¿eh? Así mismo es, Edwin. Muchas gracias por eso. Bendiciones. Vamos entonces. Ave María. Hay un tema ahora que se titula Sale el Sol Todos los Días. Así que vamos a escucharlo aquí en nuestro amanecer jíbaro. Porque eso es una realidad. Sale el sol todos los días. Y eso nos lo trae Juan Rosa en un estilo 6 milonga. Disfruta este tema hermoso. Ahí te va.

Claro que sí. No es suerte, siempre es Dios. Ponga a Dios primero y todo lo demás llegará en su momento. Claro, hay que depositar la fe en Él y estoy seguro que Él asegurará los resultados. Sí, señor. Bueno, mis amigos, aquí estamos, nuestro amanecer jíbaro espiritual. Tomate café. Oye, qué bueno. 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Bueno, mis amigos, continuamos, ¿eh? Seguimos disfrutando de todo esto y saludando a todos los que están ahí, disfrutando también a través y escuchándonos a través de WISA 1390 y a través de el 930 en el oeste de Puerto Rico. Sí, señor. Nuestra cadena, claro. Igual que los que nos escuchan en el 740, gracias por eso. Estamos ahí. Vamos entonces a escuchar a Víctor Rosario. Oye, que nos canta Gracias por un nuevo día. Sí, señor. Ahí te va, para que lo disfrutes. Música buena para ti. Cantó el gallo.

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Oye, claro que sí. Hay que agradecer por un nuevo día. Todos los días, sí, señor. Aquí estamos, domingo, de tu amanecer jíbaro espiritual. Tomate café. Jaja, vea, María. El café hoy tiene un sabor diferente, ¿eh? Eso es así. Buenos días para Elizabeth Santana. Y para Luis González Belén, Ave María gozando, continuamos con nuestro amanecer jíbaro espiritual. Y ahora escuchamos a Ismael Núñez que nos canta Si en tus sueños vieras. Ahí te va, música para ti. Bueno, vamos a ver. Tenemos ahí como un problemita con el audio, vamos a resolverlo aquí rapidito. Estamos en vivo, ¿eh? Y te recuerdo en lo que lo resuelvo, que a esta hora te comunicas con el teléfono alterno que tenemos. Con el teléfono alterno que yo tengo para que te puedas comunicar conmigo ahora de 6 a 7 es el 787-647-5220. Ahí te comunicas conmigo, sí señor, 787-647-5220. Sí señor.

Bueno, tuvimos como un problemita con el audio, pero así mismo es como nos lo cantaba Germán Núñez. Vamos a ver si más adelante lo podemos tener para que siga cantando ahí. Mientras tanto, pues vamos a seguir con el siguiente, ¿verdad? Eso no nos quita. Seguimos aquí disfrutando de la música. Claro que sí. Oye, disfrutando de la música hoy, domingo de Amanecer Jíbaro Espiritual. Repito el teléfono, 787-647-5220. Ahí te comunica conmigo por esta hora de 6 a 7. Bueno, Jesús Díaz nos canta Paz y Libertad. Así que ahí te va para que la disfrute, ¿eh?

Qué bonito, ¿eh? Tema que nos trae Jesús Díaz, paz y libertad, tremendo, aquí en nuestro amanecer jíbaro, oye, claro que sí, la victoria no llega por luchar con más fuerzas, sino por permanecer más tiempo en oración. Sí, señor, a veces la respuesta no está en hacer más, sino en confiar más en Dios, ¿eh? Qué bonito. Sí, señor. Jesús Díaz ahí nos los cantó, paz y libertad. Bueno, oiga, parte del Salmo 69 dice: entonces alabaré el nombre de Dios con cánticos y lo honraré con acción de gracias. Así que qué bonito poder disfrutar a través de las canciones, ¿eh? Y honrar a nuestro Señor Jesucristo a través de las canciones y a través de este amanecer jíbaro espiritual. Qué bonito, sé con 41 saludando a Félix Molina ahí desde Levittown, que está en sintonía tempranito también allá en Naranjito. Saludando a Alfredo Otero y a Francisco, que también están por ahí desde el sector Sabana, allá en Naranjito, sí señor, en Cedro. Ahora, ¿Cedro arriba o Cedro abajo? No me acuerdo cuál de los dos es, pero ahí están, en los Cedros. Ellos saludan también al gran Ismael Ramos, oye, que está, oye, Israel pronto el próximo sábado arranca con el programa Paso Fino al Son de Trova, de 10 a 11 regresa con el programa Paso Fino al Son de Trova todos los sábados, de 10 a 11 de la mañana. Está bueno eso, ¿eh? Saludos para David Antonio, que está en sintonía desde Yauco y nos escribe a través de la página de Facebook, en el Facebook Live de WIAC 740. Sí, señor. También, oye, quiero saludar por ahí. Tengo el saludito para Ernesto, que nos está escuchando desde Canóvanas. Ernesto, buenos días para ti. Sí, señor, gracias por estar ahí. Y también para Raúl Guzmán y su esposa, que nos está escuchando desde Bayamón. Raúl, qué bueno. Vamos a continuar a seguir disfrutando de la música. Y ahora Francisco El Cholo Rosario nos canta: a Dios mucho le agradezco. Ahí te va.

Oye, qué bonito eso, qué lindo escuchar ahí a el gran Francisco el Cholo Rosario, escuchándolo ahí con el tema A Dios mucho le agradezco. Señores y señores, seguimos ya a las, no, María, a las 6:47, saludando a Cabrerita que está desde San Germán, escuchándonos ahí, gozando junto con su esposa Cuchi, qué bueno. Y también para Luis Suárez, a la gente que nos escucha desde Mayagüez. Y a María, los que nos están escuchando desde Vieques, qué bueno. Eso, así nuestro amanecer jíbaro espiritual. Señoras y señores, oye, saludando a nuestro amigo Johnny Algarín con su lechón tradicional todos los sábados desde el barrio Camarones en Guaynabo. Vamos ahora con Lenny Ginette Adorno. Oye, y nos canta en un estilo seipan, pero vamos a escuchar de la autoría de Miguelito Trinidad. Date otra oportunidad. Sí, señor, ahí te va. Para que lo disfrutes, música buena para ti.

Oye, qué bonito, así mismo es, hay que darnos otra oportunidad, sí señor. Tremendo lo que nos trae ahí Lenny Ginet Adorno, señoras y señores. Oye, gracias por estar ahí, ¿eh? Tempranito en la mañana. Oye, señor, gracias por tu amor y fidelidad, que son incomparables. Desde la creación del mundo hasta estos días presentes, tú has mostrado tu amor constante hacia nosotros. Señor, gracias por tu guía, protección y paz en nuestras vidas. Te pido que nos protejas hoy y siempre, iluminando el camino de cada uno de nuestros radioyentes, los que van y los que vienen en su caminar, en dirección hacia sus destinos, sus trabajos. Señor, protégelos siempre. Que tu luz nos llene de bendiciones, de sabiduría, de fortaleza. Renueva nuestra fe y siempre abre las puertas de la prosperidad para todos. Pedimos, Señor, por nuestras necesidades y por nuestros semejantes y por la guía del Espíritu Santo para que siempre nos guíe en camino hacia ti. Te damos toda la honra y toda la gloria, Señor. Te pedimos siempre y te damos gracias por todo lo que nos das. En el nombre de nuestro Señor Jesucristo, en el nombre del Padre y del Hijo y del Espíritu Santo. Amén y amén. Gracias, señores. Ave María, por este amanecer jíbaro espiritual de hoy, ¿eh? Que siempre está ahí gozando. Gracias a toda la gente buena que se comunica. Oye, saludando por ahí a Nelson Camacho, que nos está escuchando desde Yabucoa. Está en sintonía ahí, sí, señor. Eso así, así que saludando a la gente de Yabucoa y también allá en Rexville, en Bayamón, a Héctor Cintrón, disfrutando ahí de nuestra música buena. Y a los que nos escriben a través del Facebook Live. Oye, saludos por ahí para Luis Enrique García. Bendecido domingo. Sí, señor, desde las montañas del Chango, allá en Naranjito. Gracias a todos los que se comunicaron y nos escribieron. Qué bonito. Gracias a todos los que disfrutaron de este amanecer jíbaro espiritual, ¿eh? Qué bueno. Entonces, vamos a escuchar en un estilo 6 Mariandad. Raúl Muñiz nos canta como Dios quería que fuera, así que ahí te va para que lo disfrutes, sí señor.

Oye, qué bonito. Así mismo, señoras y señores, muchas gracias por la sintonía. Son las 6:59, así que hasta aquí nuestro amanecer jíbaro espiritual. Muchas bendiciones a todos, muchas gracias y bendiciones. Que la pasen bonito.

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¿Qué tal, amigos? Dios te bendiga. En esta mañana, Jan, Dios te bendiga. Tremenda ocasión, hermano, de estar de nuevo con ustedes en otro programa más de Sin Temor y Sin Tregua. Recuerda nuestros teléfonos para que nos puedas llamar. Así, al filo del programa estaremos orando por ti, 798-1740. Amado, te habla tu hermano en Cristo, evangelista Jorge Luis López Marrero. Y hoy, amados, vamos a estar la referencia bíblica en el libro de Gálatas. Vamos a leer la palabra, capítulo 5, del 13 al 15. La leemos en el nombre del Padre, del Hijo y del Espíritu Santo. Amén. Porque dice la Escritura: vosotros, hermanos, a libertad fuisteis llamados, solamente que no uséis la libertad como ocasión para la carne, sino para servíos por amor los unos a los otros. Porque toda la ley en cada sola palabra se cumple: amarás a tu prójimo como a ti mismo. Pero si os mordéis y os coméis unos a otros, mirad que también no os consumáis unos a otros. Señor, gracias te damos. Gracias por esta bendición de este domingo. Es un triunfo, Padre. Es una gran bendición que estemos de nuevo aquí, radiando desde los estudios de WIAC en Bayamón, cubriendo todo el país a lo largo y a lo ancho de nuestra querida tierra, y también a través del el mundo entero en Facebook. Recuerda, amado, si quieres accesarnos a través de Facebook, www.740.com. Y hoy estamos muy contentos y ya tenemos amigos que están acá, nos escribieron. Jean-Pierre Álvarez, amén y amén. Este domingo, hoy cumple 8 años del huracán Irma. Mira eso. Este hermano, pues parece que es un estudioso de los huracanes, ¿verdad? Sí, porque está al día. Gracias, Jean. 8 años este domingo cumple el huracán, que fuimos azotados por el huracán Irma. Rosaura López dice: bendiciones. También, amado, Nelson Guzmán dice: buenos días, preparando para recibir el desayuno para el alma en la palabra del Señor. Un domingo más de bendición. Gracias, Nelson. Amado, siga escribiéndonos a través de www.740.com, a través de Facebook Live, y para que pueda vernos y pueda escribirnos y así anotarlos para que usted también pueda al final del programa recibir esta tremenda y hermosa bendición. Amado, y Gálatas, el apóstol los escribe, el apóstol Pablo, y nos habla en el capítulo 5 de estar siempre firme en la libertad. Cuando nos habla de estar firmes en la libertad, esa es la libertad que Dios nos ha dado porque nos ha hecho libres, amados, del pecado, libre de la cultura del mundo y libre de ataduras, de otras cosas, y nos ha hecho libres para gloria del Señor en el Espíritu Santo. Y nos dice el Espíritu Santo, dice el apóstol: estad pues firmes en la libertad con que Cristo nos hizo libres, y no estéis otra vez sujetos al yugo de esclavitud. Es una tristeza, una pena que hoy tengamos que decirlo, que mucha gente que en un momento dado conocieron el Evangelio, amado, perdieron esa libertad en el Señor. Hoy de nuevo están atados en el mundo. Y usted se encuentra gente en la calle cuando conversa que nos dice: yo una vez fui cristiano, yo una vez fui de eso. Amados, gustaron de las cosas del Señor, pero volvieron atrás y perdieron la libertad que el Señor nos da cuando somos libres, amados, en el Señor. Bendito sea el nombre del Señor. Dice el apóstol: aquí yo, Pablo, os digo que si os circuncidáis, de nada os aprovechará Cristo.
Y otra vez testifico a todo hombre que se circuncida, que está obligado a guardar toda la ley. Entonces estamos viendo hoy día, gente amado, que se ha metido una corriente de estar celebrando cosas, amado, de la ley, y han convertido las iglesias evangélicas y las iglesias de Cristo, y han cambiado totalmente la doctrina, trayendo y estudiando inclusive hasta el lenguaje, lo han cambiado. Entonces han vuelto otra vez a los rudimentos de la ley, y es una pena porque están en peligro, amado. Sabemos que el mismo Señor nos testificó que no tenemos al Padre si no tenemos al Hijo. Y si la gente prefiere volver otra vez a la ley, a las costumbres de la ley, cayeron en la dispensación, amado, de la ley, y están bajo la ley. Pero el apóstol nos habla, bendito sea el nombre del Señor, y nos dice, otra vez testifico a todo hombre que se circuncida, que está obligado a guardar toda la ley. Entonces la ley fue abolida, amado, abrogada, porque la ley cumplió el propósito ya en un momento dado, como hemos dicho en otras ocasiones, se convirtió en una ley insípida, una ley, amado, que la gente no podía guardar porque era carga que no podían llevar. Todos los años debían hacer sacrificios en el altar para que sus pecados fueran perdonados durante todo ese año. Pero volvían de nuevo año tras año hasta que Cristo hizo de una vez y por todas el sacrificio perfecto en la cruz del Calvario. Y dice Pablo, de Cristo os desligasteis los que por la ley os justificáis de la gracia que habéis caído. Y entonces Pablo no solamente habla a la gente de aquel entonces, amado, cuando había una lucha, inclusive con Pedro, porque ahora en la ley había que circuncidar el prepucio del hombre como un voto exigido por Dios en aquel entonces. Pero ahora estaba hablando de circuncidar el corazón, amado. Y este es el cambio que Dios hace, que Cristo vino a romper con todas esas ligaduras de la ley, porque Él cumplió la ley en sí mismo. Entonces ahora nosotros no tenemos que sino circuncidar nuestro corazón, amado. Sacar de nuestro corazón todo aquello que nos esclaviza, porque no estamos bajo la ley, sino estamos bajo la gracia. Porque en Cristo Jesús ni la circuncisión vale algo, ni la incircuncisión, sino la fe que obra por el amor. Oh, qué interesante, amado. La obra, amado, que obra por el amor. Lo que le faltó a la ley, el amor. Por eso Dios dijo, esto hay que cambiarlo, porque Dios es amor. ¿Cómo el mundo va a entender a Dios si no ama? ¿Cómo el mundo va a entender su relación con los demás? ¿Cómo conocer a Dios si no ama? Un corazón que no ama, que no tiene el amor de Dios, es como una nave que anda en el mar perdida, sin rumbo, sin timón. Esa es una vida que no tiene sentido, una vida que no tiene ni principio ni fin. Así anda el mundo, bendito sea el nombre del Señor. Y dice, vosotros corríais bien. Y dice, ¿de quién, pero quién os estorbó para no obedecer la verdad? O sea, es que la gente, amado, viene a los caminos del Señor. Y entonces viene, a veces meten la gente en el agua y la meten seca y sale mojada, pero ahí quedaron. Es un acto nada más, un simbólico, pero no tiene que haber un propósito en el bautismo. Y el propósito del bautismo es que tú dejas la vieja criatura, amado. Es que esto no se le enseña en muchas ocasiones a la iglesia. Y allí queda el viejo hombre, la vieja mujer, la vieja criatura queda ahí, y de ahí en adelante. Tú le has dicho y le dice el Señor, no, Señor, ahora yo no me ciño, como Pedro en un momento dado le dijo, ahora me ciñes tú eres el que me vas a ayudar, vas a hacer en mí el carácter nuevo de la nueva criatura que va a heredar la vida eterna.
Y de ahí del bautismo, amado, es que Dios y el Espíritu Santo que está en nosotros nos va a guiar a toda verdad y a toda justicia, a conocer a Dios. Pero, amado, dice, es en el amor. Entonces tenemos que ir dejando todas esas cosas dañinas a la vida tuya, esas cosas del mundo, esas cosas de la carne, amado, que te hacen, llevan al pecado y te alejan de Dios. Y hoy día hay gente más fuera de la iglesia que la iglesia, que una vez gustaron de las cosas de Dios, pero están en el mundo. Y mucha gente que yo he conocido, amado, que por edad o por otras razones han preferido quedarse en su casa por los malos testimonios y las experiencias que han tenido dentro de las congregaciones. Experiencias que los han traumatizado, amado. Y hay que tener mucho cuidado como nosotros actuamos, lo que nosotros decimos con el hermano, las palabras que escogemos, las actitudes que escogemos, porque ese es el cuerpo de Cristo y la gente que están en la iglesia fueron lavados con la sangre de Cristo. Y hay que tener mucho cuidado como usted trata a sus hermanos, la forma que usted los trata, la manera que usted los trata, porque son criaturas lavadas, santificados y lavados con la sangre de Cristo, y por una palabra torpe que salga de nuestros labios, por una actitud torpe que salga de nuestros labios, hay mucha gente que se han quedado fuera porque han sido niños, amados, en el Evangelio, y no han crecido ni han tenido la suficiente sabiduría o el conocimiento, amado, y ahí el enemigo se aprovecha para alejarlos y no vuelven más a la iglesia. Por eso es que la iglesia, amado, debemos de estar, amado, nuestra mirada puesta en Cristo y perdonándonos unos a otros, dice la poderosa palabra del Señor. Y nos dice el apóstol, a su nombre sea la gloria, esta persuasión no procede de aquel que os llama. Y luego dice de una manera muy interesante, un poco de levadura leuda toda la masa. Es decir, que no podemos estar cogiendo prestado, como dicen por ahí, creyendo que todo lo que podemos jugar y somos juguetones, jugamos con el pecado y jugamos con esto y lo otro, ya como Dios no me ve, y tenemos cuartitos oscuros, como quien dice, yo ese cuartito que tengo ahí escondido, eso es intocable, eso ahí está seguro, eso nadie tiene que enterarse. ¿Ah? Y siguen sentados en las bancas. Y siguen sin ese cambio profundo que Dios necesita cambiar para que usted pueda acceder a la vida eterna, a la santificación de su vida, a entregar su vida por completo en santidad delante del Señor. Y entonces, dejan que esa levadura, amado, ese poquito de levadura, ese pecado, eso que parece insignificante, eso que queremos esconder, viene a la larga, lo va a arrastrar otra vez al mundo, amado, a la carne, al pecado del mundo. Y alejarlo de Dios. Bendito sea el nombre de nuestro Señor y Jesucristo. Dice el apóstol, yo confío con respecto de vosotros en el Señor, que no penséis de otro modo, mas el que os perturba llevará la sentencia, quien quiera que sea. Es decir, que hay que tener cuidado como usted trata a su hermano en la iglesia. Eso es lo que dice la Escritura, amado. Eso es lo que dice la Escritura. Aquí nosotros no traemos nada de nuestra propia cuño o pensamiento, sino la Escritura. Y lo que dice, a su nombre sea la gloria, oiga, más el que os perturba llevará la sentencia, quien quiera que sea. Porque usted está echando fuera con sus palabras, con sus actitudes. Hay gente, amado, fuera, que luego se ponen rebeldes, no quieren volver a la iglesia. Trátese como si usted tratara a su propio cuerpo, trate a su hermano, al que está con usted en la iglesia, trátelo con amor, con respeto, con dignidad. Bendito sea el nombre del Señor, dice el apóstol Pablo. Y yo, hermano, si aún predico la circuncisión porque padezco persecución todavía. O sea, Pablo se encontraba en una situación, porque Pablo, el coloso Pablo,
toda esta doctrina, que doctrina paulina que tenemos hasta nuestros días, amado, el gigante Pablo fue el precursor, fue el que trajo, amado, esta doctrina, porque la vivió, amado, la vivió en carne propia, en situaciones de su vida, amado, como bien lo dice, por cuántas situaciones, por cuánta persecución, por cuántas situaciones Pablo, amado, y todo lo llevaba a los pies del Señor, y fue un apóstol escogido por Dios para traer esta doctrina que hoy tenemos, amado. Pero Pablo tuvo que batallar duro, amado, y reprender y exhortar y hasta regañar inclusive, amado, y llamar la atención a gente que querían torcer la doctrina de Dios. Entonces, ojalá se mutilasen los que os perturban. Entonces, había esa discrepancia, porque recuerde que estaban saliendo de la ley, porque ya la gracia, amado, Dios había establecido la gracia, que no era la ley la que imperaba, sino que Cristo vino a cumplir toda la ley en Él mismo. Por lo tanto, nosotros descansamos en Cristo, amado. Descansamos todos los días de nuestras vidas, amado, porque hemos sido lavados con la sangre preciosa del Cordero de Dios, que quita el pecado del mundo. Dice Pablo, porque vosotros, hermanos, a libertad fuisteis llamados. No solamente que no uséis la libertad como ocasión para la carne, sino servíos por amor unos a otros. La libertad no la tomes, amado, como un pretexto para seguir en tu caída de la carne, en el pecado de la carne, en la atracción del mundo, sino, amado, dice la Escritura, como ocasión para servir unos a otros, para amarse los unos a los otros, para estimarse los unos a los otros. Alabado sea el nombre de nuestro Señor y Salvador Jesucristo. Es interesante, porque quiero traer, amado, lo que dice inclusive Gálatas capítulo 5, en el versículo 16. Digo, pues, andad en el Espíritu y no satisfagáis los deseos de la carne, porque el deseo de la carne es contra el Espíritu, y el del Espíritu en contra de la carne, y estos se oponen entre sí para que no hagáis lo que... O sea, esa lucha, tenemos una lucha. El cristiano está en esa evaluación, en ese proceso. No es que ya estemos completos, sino que estamos en ese proceso de santificación dentro de la congregación. Y nuestra vida es una vida, amado, de persecución, una vida... Satanás nos tiene como centro para atacarnos en cada momento, para tratar de destruirnos, porque a los que están en el mundo no les interesa, pero a Dios le interesan los que están en el mundo. Pero nosotros somos el trofeo que quiere conseguir Satanás para destruir su obra, para destruir cada pastor, para cada evangelista. Y aquellos que una vez gustaron de la bendición de Dios, muchos de ellos, ¿dónde están ahora? ¿Qué hacen ahora? Dejaron las cosas de Dios, la santidad de Dios, y hoy están perdidos en el mundo. Bendito sea el nombre. Y dice entonces el apóstol en el versículo 16, porque el deseo de la carne es contra el Espíritu, y el Espíritu es contra la carne, y estos se oponen entre sí para que no hagáis lo que queréis. Pero si sois guiados por el Espíritu, no estáis bajo la ley. Entonces ahí está el, como decía, ¿dónde está, oh sepulcro, tu victoria? ¿Dónde está, amado, si Jesucristo en la cruz del Calvario le arrebató a aquel que tenía las llaves y tenía la autoridad sobre ti, sobre la muerte? Cristo se la arrebató en la cruz del Calvario. A veces tenemos que, entiendo que hasta celebrar Pascua, una Pascua cristiana, para recordar de dónde Dios nos sacó. Muchas veces olvidamos de dónde Dios nos sacó y no queremos pagar el precio, amado. Y entonces nos llenamos de tanta comodidad, nos llenamos de tanto lujo, de tantas casas atersoladas, de tanto dinero metido en el banco. Sin embargo, los ministerios pequeños, los ministerios como estos, amado, y otros, ¿ah?
los han dejado. Sí, porque todo es para allá, para un lado. Y, no, y se olvidan que Cristo lo que le dijo, que el que tuviera hambre le dieran de comer. Que miraran por los presos que están en las cárceles. Que el que tuviera frío le diera una manta para... Pero no, amado. No, a veces nos refugiamos dentro de cuatro paredes y creemos que solamente la salvación está ahí en la iglesia, que está en las cuatro paredes. Y muchas veces tenemos una Biblia en nuestras manos, ni la leemos, ni la estudiamos, ni la escudriñamos. Porque esta palabra de Dios nos guía a toda verdad y toda justicia, porque es palabra de Dios. Regla infalible de fe y conducta. Bendito sea el nombre, amado. Estás escuchando el programa Sin Temor y Sin Tregua. Y este que te habla tu hermano en Cristo, evangelista Jorge Luis López Marrero. Nuestro teléfono 798-1740. 798-1740. Los amigos y hermanos que nos están viendo a través de las redes sociales, escríbenos porque tenemos un personal, tenemos a Jan. Buenos días, Jan. Y entonces Jan está apuntando, anotando cada persona que nos llame en esta mañana para darle atención especial en la oración a cada uno de ellos. Entonces, dice que manifiestas son las obras de la carne. O sea, la carne tiene obras manifiestas. Lo que se ve, nadie pregunta lo que se ve. La gente las andan como son y visten y viven y dicen lo que son. Y no hay ni que preguntarle porque se le nota. Porque la santidad, amado, también se ve. La entrega se ve. El ser apartado para Dios se ve. La consagración se ve, pero también la carnalidad, el pecado también se nota y se ve, amado. Porque andan haciendo cosas desagradables delante de Dios. Su nombre sea la gloria. Pero si sois guiados por el Espíritu, no estáis bajo la ley, amado. Escuche esto. Y manifiestas son las obras de la carne. Escuche. Adulterio, fornicación. Escuche estas palabras, amado, que el apóstol Pablo nos trae a través del libro de Gálatas, capítulo 5. Fornicación, inmundicia, lascivia, idolatría, amado. Idolatría, a veces nosotros creemos que idolatría solamente es inclinarse ante una imagen de yeso. No, idolatría puede ser su casa. Idolatría puede ser su carro. Idolatría puede ser su cuenta de banco. Porque usted idolatra todas esas cosas y usted ha dejado a la obra de Dios a un lado. Cuando es el tiempo donde Dios nos está llamando a hacer un esfuerzo adicional extra para que este evangelio sea predicado, amado, y que en este tiempo final, antes de que suene la trompeta de Dios, Dios quiere rescatar muchísimas personas y revelársele. ¿Y a través de quién lo va a hacer? A través de la iglesia. Pero busque la iglesia. ¿Qué está haciendo la iglesia? Estamos encerrados en cuatro paredes. Y muchas veces, amado, no le hablamos ni siquiera a nuestros vecinos. No le damos testimonio a los que están a nuestro alrededor. Así está la iglesia, amado. Así está la iglesia. Ojalá fuera frío, caliente, por cuanto eres tibio, te vomitaré de mi boca. Así dice el Señor. Entonces, hechicerías, enemistades. Mire, no busque, no tenga enemistades. Perdone, aunque usted sea la persona ofendida, páselo por alto. Porque el que lleva la carga es usted y a veces el que ofende no le importa porque ni cuenta se da, está tan atado por el diablo que ofende y ni cuenta se da y así está viviendo. Y son estorbos, amados. Son estorbos porque gente que no piensa, amados, que están la mente entenebrecida. Oiga, pleito, celo, escuche esto, celo. ¿Acaso pueden haber celos dentro de la iglesia? ¿Hay celos dentro de la iglesia? Pregunto yo. Eso es lo que dice celo. Ira, contienda, disensiones, herejías. Eso es conforme como vive el mundo. Envidias, homicidios, borracheras,
orgías y cosas semejantes a estas, acerca de las cuales os amonesto, como ya os lo he dicho antes, que los que practican tales cosas no heredarán el reino de Dios. Y esto aquí no es para pasarle la mano a nadie. Esto es si le cae el sayo, para que le caiga el sayo, que se lo ponga. Este es para que usted sea salvo. Este es para que usted enderece lo cojo que está en el camino y usted sea salvo. 798-1740. 798-1740. También acá nos escribe Rosaura López y nos dice bendiciones. Bendito amado, síganos escribiendo a través de las redes sociales www.740.com, nuestro teléfono 798-1740. Amado, y recuerde, amado, ya City Office Supply no va a estar con nosotros. Hasta nuevo aviso. Le damos gracias a Giorgio. Estuvo con nosotros durante muchísimos años, con su padre vivía. Pero sabemos que las situaciones están en el mundo económico y entonces la gente hace sus ajustes. La gente tiene que hacer sus ajustes, inclusive porque ya no le da para las medicinas, para pagar los altos costos de la luz, los altos costos del agua, los altos costos de los alimentos. Entonces, yo entiendo, amado, sí, pero no dejes las cosas de Dios al azar. Jamás dejes las cosas de Dios al azar. Jamás dejes los siervos de Dios que están predicando la palabra, los misioneros, evangelistas, los comunicadores. No los dejes, porque la obra de Dios no se puede detener. Y si usted, pues, yo se lo he dicho otras veces, usted sostenga la obra de Dios, aunque sea poco, porque ahí le dicen, lo poco fuiste fiel. 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
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El tiempo que el Señor quiera. Yo estoy en las manos de mi Padre. Y mi Padre es yo soy su hijo. Y yo dependo de Él. Y este programa depende de mi Padre. Y volviendo de nuevo a nuestra lección el día de hoy, en el libro de Gálatas, donde hablábamos, amado, sobre el fruto del Espíritu, que es el amor. Habíamos hablado del fruto de la carne, pero vamos a hablar hoy del fruto del amor, amado. Y dice que es gozo, el fruto del amor, escucha, anótelo, póngalo en las paredes, amado, póngalo donde quiera que usted pueda tenerlo, para que lo vea en cada momento. El fruto del Espíritu es el amor. Y dice la Escritura, es gozo, es paz, es paciencia, es benignidad, bondad, es fe. Ese es el espíritu del amor, a su nombre sea la gloria. Es mansedumbre, es templanza. Y dice, contra tales cosas no hay ley. No hay ley contra el amor. No hay ley, amado, con el que es benigno. No hay ley contra el que tiene fe, el que ama, con el que tiene templanza. Con aquel que es manso, no hay ley, amado, no hay ley contra eso. Porque amamos, porque Dios ha puesto en nuestros corazones su amor. Bendito sea el nombre del Señor. Pero si vivimos por el Espíritu, andemos también por el Espíritu. Nos advierte con severidad el apóstol Pablo. Andemos también por el Espíritu. No nos hagamos vanagloriosos, irritándonos unos a otros y envidiándonos unos a otros. Bueno, miren lo que dice el Señor, amado. No seamos vanagloriosos. Eso no es de Dios. No nos irritemos unos a otros.
No nos envidiemos unos a otros, amado. No tengamos celos unos con otros. Eso no es de Dios. Bendito sea el nombre del Señor. Y dice, hermano, si alguno fuere sorprendido en alguna falta, vosotros que sois espirituales, dice el Señor, restaurarle con espíritu de mansedumbre, considerándote a ti mismo, no sea que tú también seas tentado. Mira, mira cómo el apóstol nos habla. Y es que esta palabra de Dios, no sé por qué, amado, no se le da más énfasis a la palabra y menos, amado, énfasis a tantos discursos, amado, tan aburridos en ocasiones. Porque es mejor tres palabras en el espíritu que una hora en la carne. Tres palabras en el espíritu, amado, son suficientes, amado, para una congregación. Porque el espíritu es como una espada de dos filos que penetra lo más profundo, discierne, amado, cada tuétano, cada situación de la vida de nosotros. Si esa palabra está llena del Espíritu Santo de Dios. Pero gente palabrera, amado, palabrera, que ya traen un mamotreto y tienen una agenda escrita en una tablet de esa y por ahí se dejan llevar. Porque ni siquiera le dan oportunidad al Espíritu Santo que se manifiesta porque han dejado al Espíritu Santo a un lado. Y ya no le dan participación al Espíritu Santo dentro de la iglesia. Y han dejado al Espíritu Santo fuera. Y lo que están utilizando son palabras de hombre, conclusiones de hombre. Bendito sea el nombre del Señor. Amado, estás escuchando el programa Sin Temor y Sin Tregua. Y este que te habla tu hermano en Cristo, evangelista Jorge Luis López Marrero. Nuestros teléfonos 798-1740. Y dice la Escritura, sobrellevad unos a otros las cargas de los otros y cumplid así la ley de Cristo. Porque el que se cree ser algo, no siendo nada, a sí mismo se engaña. Y luego dice, así cada uno someta a prueba su propia obra y entonces tendrá motivo de gloriarse solo respecto de sí mismo y no de otro. Y es decir, hay situaciones a veces, amados, que por amor a la congregación, por amor a la obra de Dios, tenemos, amados, que cerrar nuestra boca, irnos delante de Dios en oración, amados, sabiendo que nos ha dolido el comentario, la actitud, amado, pero por amor a la obra, por amor a la congregación, por amor a Cristo, tenemos que callar, amado. Y eso es lo que dice el apóstol Pablo aquí, amado. Así que cada uno someta a prueba su propia obra y entonces tendrá motivo de gloriarse solo respecto de sí mismo y no de otro, en otro, porque cada uno llevará su propia carga. Y yo tengo que llevar mi propia carga, aunque la situación que está a mi alrededor no me favorezca por tal o H o R, amado, sino por amor a Cristo, por amor a su obra, su nombre sea la gloria. El que es enseñado en la palabra, haga partícipe de toda cosa buena al que lo instruye. No os engañéis, Dios no puede ser burlado, pues todo lo que el hombre sembrare, eso también segará. Porque el que siembra para su carne, de la carne segará corrupción. Mas el que siembra para el Espíritu, del Espíritu segará vida eterna. No nos cansemos, pues, de hacer el bien, porque a su tiempo segaremos si no desmayamos. Así que según tengamos oportunidad, hagamos el bien a todos y mayormente a los de la familia de la fe. Amado, tenemos por aquí una lista de personas, ¿verdad?, que piden la oración y queremos orar por él. Por Ángel M. Sierra. Ángel ha estado conmigo, amado, desde el principio, hace mucho. Ángel nunca me ha dejado en sus ofrendas, nunca, amado. Y tampoco hay otras hermanas como Raquel Ortiz, amado, inclusive Nancy de Jesús, su mamá también, Aide, y otros, amado, que no nos han dejado con sus ofrendas para sostener este programa, para sostener la obra que estamos haciendo de envío de alimentos a Cuba. Y quiero hacer una oración especial antes de traer la lista, amado, por Nancy de Jesús, hija de Aide, que se va a someter a unos estudios clínicos.
José Bruno, amado, nuestro hermano allá de la iglesia, amado, está en el hospital Menonita, en el sexto piso. Así que, amados, los que nos escuchan, llamen a Bruno, procúrenlo, amado. Porque en la enfermedad, en la necesidad, es que tenemos que estar unos a otros, amados, atendiendo nuestras, orando unos por los otros. También oramos por Raquel Ortiz de Coamo, que siempre nos pide esa oración tan importante para sus esposos, para su familia. José Díaz Cruz de Aguadilla, estuve hablando con el hermano José, Dios te bendiga, José, por el espacio de casi de una hora, amado. Una gran persona, una gran conversación, y le enviamos un saludo. Bendito sea el nombre del Señor. Oramos, Señor, ahora. Luego haremos la otra oración, Señor, por los que están en estos momentos escribiéndonos a través del 740, su nombre sea la gloria, 798-1740. Oramos por este grupo, amado, por Nancy de Jesús, que se va a someter a este estudio. También José Bruno, que se encuentra en aquel hospital, Señor. Amado, tú sabes que necesitamos a José. Es un siervo tuyo que te ama. Un siervo que ha dispuesto su vida para servirte y honrarte. Mira a su esposa, Canita, también. Bendícela de manera especial, Señor. Raquel Ortiz de Coamo, Señor, su necesidad, Señor. Sus oraciones delante de ti, Señor. Por su familia, por su esposo, por sus hijos. José Díaz de Cruz, este hombre, Señor, que no lo conocía, bendícelo, Dios, aún en el momento de sus oraciones, en el momento, Señor, en que Él está, Dios mío, suple, ayúdalo, manténlo sano, manténlo, Dios, lleno del Espíritu Santo, lleno de la presencia y de tu gloria. Y ángeles me cierra, Señor, yo te lo presento, bendícelo, ayúdalo. Guárdalo, Señor amado, en el nombre de Jesús. Si ya, si tenemos por ahí sí, la lista. Carmen Ortiz Aponte nos está viendo. Carmen, Dios te bendiga. Carmen Ortiz Aponte, gracias. Ada Isabel Guzmán, oración por Lian Alexander Feliciano. Así que están escribiendo, nos están escribiendo. Dice Carmen Ortiz, bendiciones. Y que nos está viendo Carmen Ortiz, sí, que tenemos aquí Rosaura López, había mencionado a Jean Pierre Álvarez, Nelson Guzmán con el desayuno de la mañana. Amados, son gente que están ahí cada domingo, y este programa luego lo transmitimos al mundo entero a través de muchas redes, amados, para que este programa siga siendo de gran bendición, amados, para que usted, amado, traiga y nos ayude, amado, con su colaboración en el nombre de Jesús. Así que ya tenemos por aquí el listado, amado, de personas que nos han llamado. Así que ya vamos a mencionarlo. Pero antes vamos a hablar de mi dirección postal. Amado, escríbame. Necesitamos esa cartita, esa ofrenda suya para enviar estos alimentos a Cuba. Amado, Que solamente Dios sabe que lo hacemos con el respeto y con la seriedad que nos caracteriza, nos hace característica a los siervos de Dios. Pero escríbeme a Jorge Luis López Plaza de Jetó. Jorge Luis López Plaza de Jetó, 1 calle Suford, suite 109 PMB 204, Caguas, Puerto Rico. 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No hay impedimento, no hay excusa para que no lo puedas hacer. 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

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Y tenemos ya por aquí el listadito, ya. Estamos en tiempo, ya. Aleluya. Oiga, y fíjese que tenemos un listado: José Díaz Cruz de Aguadilla. Oramos por nuestro hermano. Blanca Guzmán. Mire, Blanca Guzmán falleció. Va a estar en la funeraria Álvarez este lunes de 12 a 8 de la noche. Oh, yo conocí a Blanca Guzmán. El velorio va a ser el martes de 10 en adelante. Pero si usted sabe quién es Blanca Guzmán, amado, yo la conocí. Yo le serví a Blanca Guzmán. Era un ser excelente y ya partió con el Señor. También oramos, amado, por Jean Pierre Álvarez de Facebook, Rosario López desde Facebook, Nelson Guzmán desde Facebook, Yolanda E. Ríos Cintrón desde Facebook, Alfredo Rivera O'Neill desde Facebook, Alicia Guzmán desde Facebook, Eddie Nelson Tavares desde Facebook, Janet Mendoza desde San Juan, Nerida Algarín desde Bayamón, Raúl Guzmán desde Bayamón, Rita Morales desde Naranjito, Carmen Ortiz Aponte desde Facebook y Lian Alexander Feliciano. Padre, gracias te damos. Gracias porque, Señor, hemos confiado en ti. Tú eres nuestro Padre. Tú eres nuestro Padre. Y nosotros somos tus hijos. Y no tenemos a nadie, Señor, en los cielos, sino a ti. Tu palabra dice, clama a mí, yo te responderé. Yo te presento cada uno de estos hermanos, los que presentamos con anterioridad, Dios mío. A Nancy, Señor. Nancy de Jesús, a Bruno en el hospital, a Raquel Ortiz, a José Díaz. Señor, pero a estos hermanos que nos han llamado a través de Facebook, que nos ven semana tras semana, y aquellos que no han llamado, te los presentamos delante de ti. Que la presencia tuya, Señor, que el Espíritu Santo tuyo, Señor, haga sombra sobre cada uno de estos hermanos y estos amigos que nos han llamado, Señor, en esta mañana. Derrama tu Santo Espíritu sobre cada uno de ellos, Señor, en sus diversas situaciones, en su enfermedad.

edad, en su escasez, por sus hijos, por su familia, los presos. Señor, oramos por el gobierno de nuestro país, por nuestra legislatura, por cada policía, por cada maestro. Dios amado, conoces la sequía que poco a poco tú nos has ido, Señor, resolviendo, porque ¿de dónde vendrá nuestro socorro? ¿De dónde vendrá nuestra salud? ¿De dónde vendrá nuestra ayuda si no es de ti, Señor? Y en ti esperamos, y en ti nos gozamos, Señor. Y en ti, amado Dios, estamos seguros de que tú tienes la respuesta, Señor, a los anhelos de nuestro corazón, porque tú eres nuestro Padre. Y nosotros somos tus hijos, y tú no vas a dejar huérfanos a tus hijos. Gracias, Padre, en el nombre de Jesús. Amén. Amén. Amado, ya dimos final al servicio de hoy. Jan, gracias por este extraordinario programa. Jan siempre está presto, listo, y es un joven con mucho futuro. Y yo sé que Dios lo va a seguir bendiciendo a él y a su familia de una manera especial. Y le damos gracias, amado. Lo invitamos la próxima semana a esta misma hora y por esta misma radioemisora, recordándote que la vida nos fue dada para buscar a Dios, la muerte para encontrarlo y la eternidad para disfrutarlo. Que el Señor te bendiga y hasta la próxima semana.

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0: Muy buenos días, queridos amigos y hermanos que nos escuchan en esta hermosa mañana. Un día precioso, un día soleado. Precioso día que ha preparado el Señor para cada uno de nosotros, para ese disfrute de cada uno de nosotros. Hoy habían pronosticado que iba a ser un poquito de calor, como lo hizo ayer, pero de este calor tenemos que acostumbrarnos, porque cada día que pase va a ser más y más caliente. Ya está determinado, ya está predeterminado que vamos a estar así, así que tenemos que irnos como medio acostumbrando a este exceso de calor. Poquito a poco, porque el golpe de calor es fuerte. En esta mañana le damos gracias al Señor por esta gran oportunidad que nos brinda de poder llegar a cada uno de sus hogares, de compartir esta media hora de programación auspiciada por el Centro de Ayuda Social. Y les habla Lilian Doval Estepa, directora, y más adelante la pastora Rebeca Ojeda. Nuestra dirección física es calle Asunción 391 en Puerto Nuevo, San Juan de Puerto Rico. Tengo siempre que aclararlo porque hay otros lugares que hay una playa muy bonita y preciosa. Se llama por la playa de Puerto Nuevo, por allá por Vega Baja. Y nosotros estamos lejos de la playa de Vega Baja, y en Puerto Nuevo también. Así que siempre tengo que especificar que es en San Juan, en la bella isla de nuestro querido Puerto Rico. Le damos gracias al Señor por todas sus bendiciones. Le damos las gracias a Él por su amor infinito y por todo lo que Él nos brinda, porque trabajamos a favor de nuestra comunidad, a favor de nuestros queridos viejos, siempre aclaro, con respeto y con mucho amor, porque esa palabra viejo a mí me sale del corazón, porque mis viejos queridos, y todos vamos ahí en los viejos, y desde que nacemos vamos envejeciendo. Y que lo digo con toda palabra de amor y de cariño y de respeto hacia nuestras personas de la tercera edad. A algunos no les gusta la palabra viejo, así que vamos a complacerlo y vamos a tercera edad, porque ya vamos por la tercera, no sabemos ahora. Dentro de pronto nos dicen, mira que es la cuarta, la quinta edad, porque nos han cambiado lo. Éramos antes adultos mayores, envejecientes, y ahora vamos por la tercera edad, así que veremos a ver qué otra etiqueta nos ponen. Pero nos sentimos contentos, porque de todas formas, mira, somos viejos, de todas formas. Como quieras decirlo, como lo vea, eso, somos viejos. Y viejos con mucha experiencia, porque a nosotros nos ha tocado, a nosotros los viejos, nos ha tocado vivir experiencias hermosas. Nos ha tocado ver tantos cambios en el mundo, tantos cambios en todo. Y de eso vamos a hablar un día, para ver la comparación de los jóvenes de hoy y nosotros los viejos de antes. Porque somos privilegiados. Y si usted quiere comunicarse con nosotros, lo puede hacer a través del teléfono 787-400-8917 o 781-3965. Así que nos sentimos felices y contentos de poderles presentar a ustedes hoy un nuevo proyecto, porque le damos gracias al Señor que, óyeme, todos nuestros sueños y nuestros deseos se nos cumplen, porque a veces tenemos las cosas a la mano y no nos damos cuenta que tenemos la bendición en la mano, que no nos cuesta nada, que no nos cuesta dinero, que no nos cuesta nada más que sentarnos a pensar y a delinearlo y estructurarlo, y no nos damos cuenta que es una bendición. ¿Cuántas cosas surgen? A veces decimos, vamos a cambiar las cosas aquí, los muebles, qué sé yo. Pero si lo que tenemos es que cambiarlo de posición, a lo mejor le ponemos una alfombrita de otro color, una florecita aquí, una florecita allá, y le cambiamos completamente la estructura. Y lo vemos después, ay, pero sí, eso se veía mejor así. Ay, qué bueno que eso se ve bien así. Y simplemente era sentarse a pensarlo. Y esto nos pasó a nosotros. Tenemos la estructura, tenemos nuestros queridos viejos que van a nuestro comedor comunitario, los abuelos. Tenemos todo, pero no teníamos un maestro para darnos las clases de ejercicios. Y de momento llegó un vecino, lo invité para que fuera a las actividades trimestrales y fue. El próximo trimestre volvió y es un maestro retirado de educación física. Y yo digo, estamos aquí presentes en esta tarde porque vamos a tener próximamente un área para hacer ejercicios. Y tenemos ya el maestro. Y el maestro es el profesor Héctor Landrao. Y él estaba buscando quién era alguien que tenía su nombre, porque él no lo sabía. Cuando yo le digo, sí mismo, usted mismo, vecino, sí, tú. Y él, yo, pues claro, mira, va a comenzar la clase de Tai Chi en silla. Óigame, esto es algo que usted tiene que pagar en un gimnasio para que le den estas clases. Él no las va a ofrecer gratuita, sin pago. Así es que mira, empezamos el próximo lunes 14 de septiembre. Comenzarán las clases de Tai Chi en silla. Y este ejercicio se practica sentado en su silla. No tiene peligro de caerse, de lastimarse la espalda. Óigame, y esto es ofrecido, como les dije, por un profesor de educación física retirado. Él trabajaba en la escuela Margarita Janer aquí en Guaynabo, y se retiró y hace labor voluntaria en diferentes lugares, en otras escuelas, y dijo, pues mira, voy a ir y les voy a dar las clases a todo el que quiera estar los lunes. Van a hacer las clases los lunes de 11 de la mañana en adelante. Oye, y lo que hace este ejercicio, primeramente van a estar en aire acondicionado, van a estar en un ambiente climatizado, y luego de ahí pasan entonces a cenar, a la comida, porque son los lunes. Van a estar en el cuarto de la zona de refrescamiento, Abuelo School. Allí van a estar, allí se va a hacer la clase. Y estos ejercicios, como les dije, son completamente gratis. 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El espacio no es tan grandísimo, pero sí podemos tener de 10 a 12 personas. Óigame, y va a estar interesante. Así que si usted quiere participar de esto, mira, pues es bien importante que nos llame. Y la ayuda, estos ejercicios ayudan en la movilidad del cuerpo. Le fortalece los huesos y los músculos. Evita la pérdida de la masa muscular, que mucho la perdemos, se va perdiendo a través de los años. Y hacer los ejercicios en la tercera edad es sumamente importante, porque mira, nos ayuda a realizar las tareas, cómo levantarnos, cómo nos vamos a subir escalera, cómo nos vamos a levantar de una silla. Y esto mejora y estabiliza la coordinación. Oye, y disminuye el riesgo de caídas, porque mientras usted está haciendo estos ejercicios, su cuerpo, su músculo se van agilizando y usted va perdiendo la agilidad que ha ido perdiendo, la va recuperando. Y esto evita el riesgo de las caídas. Y también controla, mira esto, controla completamente la capacidad cognitiva, porque nos ayuda a tomar instrucciones, a seguir estas instrucciones y que nosotros podamos aprender a cómo hacer estos ejercicios luego en el hogar, sin miedo que se va a caer, que se va a tropezar, porque todo lo va a hacer en su silla. Tal vez usted se sienta a ver televisión y ahí en su silla, y en vez de estar tirado, acostado allá con los pies arriba o haciendo, se sienta y comienza a hacer el ejercicio que usted estuvo practicando en la clase. Así que mira, se controlan todas, un sinnúmero de enfermedades, y nos ayuda a manejar dolencias críticas. Oiga, como lo es la artritis, la diabetes, y a fortalecer nuestro corazón. Y también nos ayuda a reducir los síntomas de depresión, los síntomas de ansiedad y de estrés, que son muy típicos en nuestra edad, porque por la soledad muchas veces y por la inactividad. Y cuando tenemos la mente va sin hacer nada, llegan malos pensamientos. Cuando usted tiene algo vacío en su casa, tiene las puertas abiertas y está todo vacío, ¿qué llega? La sabandía. Entran porque encontraron puerta abierta y encontraron el lugar sin más frontera. Pero, y así nuestra mente. Y nosotros dejamos nuestra mente sin utilizar nuestros músculos, sin utilizar nuestra energía, nos pasa que llegan enfermedades, depresiones, porque su mente está inactiva, no está produciendo. Oiga, y eso es bien importante. Así es que mira, vamos a ser dependientes, porque no queremos ser dependientes, queremos ser independientes. No depender de que nos vengan a levantar, no ser dependientes de que estamos sentados ahí, que nos tienen que traer un vaso de agua, una taza de café. No, tenemos que ser independientes hasta donde más se pueda. Así que mira, esto tenía esta gran oportunidad. 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Esto es uno de nuestros programas de Abuelos Felices. Oiga, ya tenemos nuestro comedor comunitario, tenemos Abuelos Fit, que estamos hablando ya de los abuelos que hacen su ejercicio, tenemos abuelos que toman sus clases de computación, del área de educación, que toman sus clases de computación y clases de inglés. Tenemos ahora la zona de refrescamiento, Abuelos Cool. Oiga, vamos en progreso, damos gracias al Señor y gracias a ustedes por su colaboración, gracias por ese amor, por su ofrenda, porque entiendan que todas nuestras ofrendas están aquí, se quedan para nuestros viejos, nuestros queridos, nuestras personas que necesitan. Necesitamos que nos ayuden, nos colaboren para poder adquirir platos desechables, para poder adquirir las cosas que se utilizan en el comedor comunitario. Le damos las gracias a aquellos que nos tienen en mente y se han preocupado por llevar cajas de agua, por llevarnos su ofrenda, por estar con nosotros en esos momentos en que a veces estamos medio en crisis. Pero el Señor les bendice y el Señor les multiplica. Así que, hermanos, Dios les bendiga. Y voy a dejar a la pastora Rebeca Ojeda.
1: Gracias al Señor por este tiempo, que aunque parece difícil, de verdad que Dios nos fortalece y nos permite crecer y permanecer en medio de las adversidades. Y qué mejor para este tiempo hacer ejercicio, que nos permite un tiempo de atención a nosotros mismos. Es un tiempo que nos regalamos para nuestra salud física, para nuestra salud emocional, y nos ayuda a liberar estrés y a compartir en un entorno de salubridad, de coinonía. Es otro tiempo, es otra experiencia donde podemos también establecer nuevas relaciones interpersonales y dedicarnos un tiempo que realmente necesitamos. A veces no tenemos para dónde salir o con quién compartir, y esta es una extraordinaria oportunidad y buena administración del tiempo, que es una bendición, porque no solamente aprovechamos el tiempo en compartir, sino que nos regalamos salud, y eso es darnos calidad de vida. Y hablando de ejercicio y hablando de calidad de vida, bien importante nosotros también considerar que hay ejercicios que ayudan a el alma, que hay ejercicios que también fortalecen la salud espiritual, que hay ejercicios que también nutren nuestra fe, que también nutren nuestro ánimo, que también nutren la esperanza, que también dan salud al alma herida. Así que también hay ejercicios que, bien combinados con esta dinámica de ejercicios físicos, podríamos entonces considerar que podemos llegar a una salud óptima, a pesar de los achaques de la vida cotidiana que nos da la edad, a pesar de otras circunstancias. Pero cuando nosotros unimos un ejercicio físico, y a esto también unimos un ejercicio mental y espiritual, nos estamos ampliando un combo. Estamos creando un combo de salud agrandado. ¿Y de qué estará hablando esta hermana Rebeca? ¿Qué más ejercicio vamos a hacer? Vamos a empezar con calma. Efesios 4:23 nos dice que renovemos el espíritu de nuestra mente. Así que también es importante nosotros llevar a cabo unos ejercicios mentales para crear un reenfoque, para evaluar nuestras prioridades, para de alguna manera todo pensamiento negativo, pesimista, tomar dominio y control sobre él. Hay que hacer ejercicios mentales y evaluar qué pensamientos dominan nuestra mente. ¿Qué connotación tienen esos pensamientos? ¿Y en qué benefician esos pensamientos? ¿Si alimentan al ánimo o si son pensamientos autodestructivos que nos deprimen, que nos agobian, que nos desaniman? Eso es un ejercicio mental que hay que hacer, porque hay que también educar a nuestra mente y administrarla con prudencia. Para poder tener dominio propio, tenemos que tener dominio de nuestros pensamientos. Tenemos que filtrar cada pensamiento y ver qué beneficia y hacia qué dirección va. Si va a dirección de mi persona, si va en dirección hacia otras personas, si es una opinión o es una meta o es un hábito que tengo en la mente que domina no solamente mi pensamiento, sino mi ejecutoria, mis acciones. Así que vamos a empezar por ahí. Cuando voy yo a evaluar mis pensamientos, yo me recojo mentalmente, evito distracción. Y entonces me pregunto, ¿en qué estoy pensando en estos días? ¿Qué ocupa mi mente? ¿Qué le preocupa? ¿Qué alternativas presenta mi mente o está bloqueada? Tengo que analizar qué pienso y en qué posición estoy ante ese pensamiento. Si estoy haciendo una provisión de alternativas o estrategias, o simplemente estoy en un callejón sin salida y no respiro aire de salida. tengo que evaluar eso y confrontarme a mí misma para renovar ese pensamiento de estancamiento y entonces decirme, hello, así no es. Hay una situación que hay que atender. Vamos a manejarla. Y voy a pensar que todo lo puedo en Cristo que me fortalece. Voy a decir a mi mente que se controle, que abra su espacio a todas las alternativas y posibilidades de soluciones, porque Dios no desampara a sus hijos. Así que si estoy en un otoño despojándome de mis hojas involuntariamente, sintiendo que estoy perdiendo en lugar de ganar, tengo que entender que los otoños son una estación transitoria, pasajera de la vida climatológica, pero también en la vida uno humana, también tenemos nuestros otoños donde nos despojamos de cosas que a veces queremos o de gente que queremos involuntariamente y eso duele. Pero el árbol aún en otoño no muere, permanece en pie. ¿Y por qué? Porque vienen los otoños y vienen los inviernos que nos dejan totalmente desprovistos, como muchas veces en la vida nos coge infragantes y nos deja desprovistos. Pero aún en invierno, aunque sin hojas, sin flores, sin fruto, aún disecándose por el frío, el corazón del árbol no muere. Y así debemos ser nosotros, ser como los troncos de árboles que aún en invierno el corazón no muere porque nuestra convicción de fe y de esperanza está depositada en el que todo lo puede. Por eso es importante hacer un ejercicio mental para evaluar en qué estación del año está mi mente, mi corazón, mi cuerpo, mi situación, mi circunstancia, mi vida, mi escenario. Tengo que evaluar, porque aún independientemente de que parezca que estoy perdiendo, debo reconocer que esa estación del año en mi vida es una temporada. Y en cada temporada de nuestra vida, nuestro Dios está presente. Así que yo debo decirle a mi mente, puede ser que estés en un otoño, puede ser que estés en un invierno. Pero tranquila, tranquilo, Dios está presente porque después del invierno viene una primavera. Vamos a volver a reverdecer, vamos a volver a florecer. Así que es importante ya hacer ese ejercicio mental para no deprimirme, para no acongojarme, para no sentirme desprovista y pensar solamente que el otoño y el invierno en mi vida de desprendimiento, de pérdidas, de crisis, de malas noticias es eterno. No. Hay momentos difíciles, hay momentos de muchas adversidades, a veces ciertamente se juntan todas, pero yo debo decirle a mi mente, tranquila, tranquilo, Dios está conmigo y este momento es solo una temporada, porque la primavera va a llegar. También es importante, conectando la mente con el corazón, que es el asiento de nuestras emociones, hacer ejercicios de reevaluación de sentimientos. Debemos hacer ese ejercicio interno. ¿Qué sentimientos ocupa mi corazón? ¿Qué emociones guarda mi corazón? ¿Con qué intenciones yo guardo tal o cual sentimiento? Hay sentimientos de amor, hay sentimientos de piedad, hay sentimientos de misericordia, hay sentimientos de ira, de coraje. ¿Habrá sentimientos de odio? ¿Habrá sentimientos de rencor? ¿Habrá sentimientos de venganza? Eso hay que reevaluarlo, porque hay que liberar nuestro corazón y hacer unos ejercicios emocionales y también espirituales para que nuestro corazón bombee cómodamente y limpie esa sangre, y también en el sentimiento nuestro bombeo cardíaco sea purificado, que sea un bombeo cardíaco cómodo, liviano, sin presión, sin reprimir sentimientos que nos enfermen. Sencillamente hay que hacer ejercicios mentales y sentimentales para nosotros entender que nos conocemos a nosotros mismos y que estamos claros en dónde estamos parados, ejercitándonos saludablemente para de alguna manera todo lo que no edifique darle delete. Hay que sacarlo del sistema en comunión con Dios, con la ayuda de Dios, porque debemos hacer ejercicios que también mantengan en forma nuestro ser interior, no solamente el físico, sino la esencia de nuestra mente, la esencia de nuestro corazón, la esencia de nuestro ser interior, de nuestro espíritu, debe estar también ejercitándose para un bienestar que nos haga vivir equilibrados, balanceados, de una manera ecuánime y con un dominio de nosotros mismos saludable. Así que si hay cosas que soltar de nuestros pensamientos, de nuestros sentimientos, debemos darnos el ejercicio y debemos darnos la asignación de liberar todas aquellas cosas que no acumulan grasa en el cuerpo, pero sí en el corazón. Y la grasa en exceso en el corazón nos puede provocar infartos, porque sube el colesterol, suben los triglicéridos y nos bloquean los ductos de las arterias venosas que nos permiten fluir en la sangre para que así viaje el oxígeno en el cuerpo. De la misma manera también hay bloqueos sentimentales que nos permiten vivir incómodos y no oxigenar adecuadamente cuando hay sentimientos de dolor y de desencanto y de odio y de rencor reprimido. Eso hay que reevaluarlo y hacer ejercicios de fe, de meditación con el Señor, de oración, para que ese corazón se libere y abra ese espacio, y en lugar de ocupar esos sentimientos tóxicos a nuestro ser interior, sean renovados y sustituidos por pensamientos de comunión y de adoración ante la presencia de nuestro Dios. Mire qué hermoso ese tiempo de un ejercicio espiritual. Y finalmente, el ejercicio que va a nutrir nuestro espíritu humano, ese espíritu que Dios nos asigna, que nos da la vida, porque cuando morimos dice la palabra que ese espíritu que Dios nos da vuelve a Dios. Pues ese espíritu también hay que alimentarlo con la lectura de la palabra, con la oración y la comunión con Dios. Y de esta manera hacemos un tai chi interno, un tai chi que libera nuestro ser y nos permite adorar a Dios y vivir libre en plena comunión con Él. Amada y amado, que la gracia y la paz de Dios sea con todos, que el perfume de la rosa de Sarón descienda sobre vuestras cabezas y el ungüento del lirio de los valles sea derramado sobre cada corazón. Y recuerda, es tiempo de hacer ejercicio físico y también espiritual. Dios te bendiga. Lilian.
0: Así es, hermano. En esta mañana te invitamos a que tú reevalúes tu vida y que tú comiences a ejercitarte como nos ha hablado la pastora Rebeca, a cambiar nuestros sentimientos, a cambiar nuestros pensamientos, nuestras actitudes, cómo vamos a ver la vida de ahora en adelante. Así que ese tai chi espiritual lo tienes que hacer, en esto, hacer ese ejercicio tan importante como vamos a reevaluar nuestra vida física y nuestra vida espiritual. Así que, hermanos, se nos terminó el tiempo. Gracias, pastora Rebeca. Gracias a ustedes por escucharnos. Les habló Lilian Doval Estepa, directora del Centro de Ayuda Social. Si quieren enviarnos nuestra ofrenda, puede hacerlo a su donativo puede hacerlo al apartado 7093, 7093, San Juan, Puerto Rico, 00916. Su ofrenda es utilizada estrictamente para ayudar a nuestros envejecientes aquí en Puerto Rico, que tenemos mucha necesidad, mucho más de lo que nosotros pensamos. Así que bendiciones y hasta el próximo domingo, si el Señor lo permite. Y a las personas que van mañana para participar del Día de Clamor, recuerde, lleve su agua, el calor, el sol, para especialmente para las personas de la tercera edad, un golpe de calor es muy peligroso, puede causarle la muerte. Así que vaya preparada con ropa clara, zapatos cómodos, si tiene que llevar su sillita, usted la lleva, vaya temprano para que pueda buscar un lugar donde se pueda sentar tranquilito y disfrutar de ese día de clamor que por años y años y años se ha venido así, ofreciendo el día del trabajo. Así es que bendiciones para todos y recuerden que tenemos que hacer los ejercicios propios de nuestra vida. Aproveche y haga su tai chi espiritual, como hablaba la pastora Rebeca. Bendiciones y el próximo domingo. Y gracias, chicos, a nuestro querido amigo Jan por su dedicación y con el cariño y el amor que atiende todo este proceso de transmisión. Bendiciones para todos.
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1: Muy buenos días, por aquí Giancarlo, acompañándote en esta hermosa mañana de hoy domingo 6 de septiembre de 2026. Muy buenos días para todos, si se conecta a esta hora, nuevamente les digo buenos días y buen provecho. Espero que estén teniendo un excelente día, que tengan un excelente día. Fin de semana largo para muchos, espero que si tienen planes, sepan las condiciones del tiempo para hoy y mañana. Pues por aquí lo tengo. Sepa que el Servicio Nacional de Meteorología advirtió que Puerto Rico y las Islas Vírgenes de Estados Unidos experimentarán un patrón más húmedo durante el domingo y hasta el lunes, con aguaceros frecuentes, tormentas eléctricas aisladas y calor peligroso en las zonas costeras. Según el pronóstico, las lluvias más intensas se desarrollarán durante las horas de la tarde, especialmente sobre el interior y el oeste de Puerto Rico, donde podrían registrarse acumulaciones significativas de lluvia. Los meteorólogos indican que la humedad disponible favorecerá el desarrollo de aguaceros y algunas tronadas cada día, y las condiciones podrían provocar inundaciones urbanas y en áreas de pobre drenaje, acumulación de agua sobre carreteras, aumentos rápidos en el nivel de quebradas y pequeños riachuelos. Mientras tanto, el este de Puerto Rico y las Islas Vírgenes recibirán periodos de lluvia principalmente durante la madrugada y las horas de la mañana. Pero sepa que también, además de la lluvia, el calor seguirá siendo uno de los principales riesgos. El Servicio Nacional de Meteorología mantiene una advertencia de calor para hoy y anticipa que las temperaturas cálidas combinadas con la alta humedad continuarán hasta el lunes. Las condiciones más peligrosas se esperan en las áreas costeras, urbanas y de menor elevación, aunque la nubosidad y los aguaceros podrían ofrecer un alivio temporal en algunos momentos del día. Las autoridades recomiendan, y necesito que pongan atención porque es muy importante, mantenerse bien hidratado, evitar actividades físicas prolongadas bajo el sol y buscar lugares con aire acondicionado o sombra durante las horas de mayor calor. Y para quienes planean visitar la costa, pues durante este fin de semana feriado, el pronóstico es más favorable. El riesgo de corrientes marinas será bajo en la mayoría de las playas de Puerto Rico. Y no obstante, el Servicio Nacional de Meteorología recuerda que las corrientes de resaca pueden presentarse incluso cuando el riesgo es bajo, especialmente cerca de espigones, muelles, arrecifes y rompeolas, por lo que exhorta a los bañistas a permanecer atentos y respetar las banderas de seguridad. Oiga, y en esta hora, aparte de darle información importante, le traemos buena música. ¿Qué tal si comenzamos con esta canción que la interpreta Ricardo Montaner y se titula Muchacha?

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1: Oiga, disfrutando la buena música en esta mañana. Si se conecta justo ahora, muy buenos días y buen provecho cuando desayune. Como dice Rauri, ¿tomaste café? Salud. Escucha a Juan Luis Guerra con este tema que se titula Coronita de Flores.

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2: Oiga, un tema para que lo dedique, de Julio Iglesias, que se titula Amor, Amor, Amor. Yo creo que es un buen tema para dedicar.

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0: Whitney Houston con el tema I Will Always Love You. Son las 9:26 de la mañana. Si se conecta a esta hora, muy buenos días. Y le hago una pregunta. ¿Vio el meteoro? Pues sí, sepa que un meteoro de gran luminosidad fue avistado entre las 7:04 y 7:05 p.m. de ayer sábado 5 de septiembre, cuando aún quedaba luz diurna y pudo ser observado desde distintos puntos de Puerto Rico. Fue visto hacia el norte-noreste poco antes de que oscureciera y generó numerosos reportes. Aquí lo estoy viendo a través de la página de la Sociedad de Astronomía del Caribe. Y fue impresionante, realmente fue algo interesante. Y de acuerdo con Eddie Irizarry, vicepresidente de esta organización de la Sociedad de Astronomía del Caribe, el meteoro no estuvo asociado a ninguna lluvia de meteoros conocida, por lo que se clasifica como un evento esporádico. Además, señalaron que el objeto pudo haberse originado a partir de una roca espacial con contenido metálico. Esta posibilidad estaría relacionada con el color verde intenso que, según varios testigos, pudo observarse durante el paso del meteoro. Oiga, qué interesante. Yo nunca he visto uno. ¿Ha visto uno? ¿Vio el de ayer? Déjeme saber al 787-798-1740. Y también, si lo desea, me puede pedir esa canción o canciones que quisiera escuchar.
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1: Así mismo es, fácil de escuchar todo el día. 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Así es, WIAC 740. En otras notas, sepa esta noticia. Y es que los embalses La Plata y Sidra se mantienen en nivel de ajustes luego de que descendieran sus niveles según el monitoreo que realiza la Autoridad de Acueductos y Alcantarillados. La Plata reflejó que perdió 2 centímetros para colocarse en 44.52 metros, mientras Sidra actualmente está en 400.16 metros tras disminuir su capacidad en 1 centímetro. Además de ellos, otros 8 embalses perdieron agua, como Carraízo y Fajardo, ambos bajo observación, mientras Tuá Baca en Villalba, Carite en Guayama, Patilla, Guayabal, Luchetín, Yauco y Cerrillos en Ponce también mostraron disminución, pero están en nivel de seguridad. Esta es la información que tengo hasta el momento de los embalses en Puerto Rico. Veremos cómo continúa. Esperemos que esa lluvia llegue responsable, pero llegue, para que esto ya no sigamos hablando, ¿no? Y que podamos estar tranquilos con este tema del agua.

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0: Buenas tardes, mi gente, les habla José Alberto Nieves y esto es Desde Mi Esquina. Hoy junto a Rafi Comerío tenemos de invitado al gran cantante y sonero Rico Walker. El tema que acaban de escuchar es de su producción Sabor y Cadencia, titulado Latino Soy. Ricardo Rico Walker del Valle, nacido en Brooklyn, New York, el 6 de diciembre de 1960. A partir de los 3 años se traslada a la isla de Puerto Rico. Actualmente reside en el pueblo de Río Grande. Y comenzamos. Bueno, nos encontramos con Rico Walker. ¿Cómo fue ese primer encuentro con el ritmo? ¿En qué momento te diste cuenta que tenías el talento para meterle a la salsa al soneo?
1: Pues mira, te diré que no me acuerdo exactamente el momento donde yo me percaté o empecé a escuchar la música. Sí te puedo decir que desde niño en mi casa siempre hubo música, tanto de mi abuela como de parte de mi papá. Y en un momento dado me interesó la percusión. De niño, pues me atrajo los timbales, la conga, y poco a poco me fui introduciendo en la percusión. Y no fue hasta un momento dado en mi preadolescencia que comencé a escuchar a otras personas, a mi familia, a mis hermanas en la escuela, amistades que me decían que yo tenía buena voz, porque aparte de la percusión, pues también yo cantaba, pero no entendía que no era lo más que me atraía. Para un momento dado, pues al escuchar a otras personas, pues me fui interesando hasta que me tiré de lleno a cantar y dejé la percusión.
2: ¿Y te gustaba la percusión porque tenías a alguien que admiraba o era simplemente que te llamó la atención por...?
1: Mira, no, a mí, como te dije, en casa había varios discos de Tito Puente. Y pues por ahí empecé escuchando a Tito Puente y me dio la fiebre.
0: ¿Y cuáles fueron sus primeros pasos en la música?
1: Yo me crié entre Country Club y Trujillo Alto. En un momento dado yo me mudé a Trujillo Alto. Y estando en la escuela, pues tengo este amigo que me decía, caramba, tú tienes buena voz. Y todos los días lo mismo. Hasta que un día me dice, mira, ahí en el pueblo hay un señor que tiene un grupo. Me acuerdo que se llamaba Sensación 80. Algo así, Juan Nieves, para descansar. Y yo fui ese día a una audición y me quedé. Y eso, ahí yo comencé a cantar como tal en una agrupación. Tuve varios años, bastantes años. Yo ya con algunos 8 años. Como ya tú podrás saber, era una agrupación de barrio, de pueblo. Se tocaba mucho quinceañero, muchas bodas,
0: los
1: paris de Marquesina. Posteriormente tengo esta persona que lo conocí, Nelson P9, que tuvo un tiempo haciéndole coro a Tito Rojas. Cantó con Orlando Pabellón y en ese momento estaba con Orlando Pabellón. Y le comentó a Orlando Pabellón. Orlando Pabellón también me citó para una audición y me quedé. Y ahí entonces fue que yo comencé profesionalmente con la primera producción discográfica grabada en mi vida, en La Bonita.
2: Y eso fue en 88, ¿verdad?
1: Por ahí, 88, 87, por ahí. Okay. Y esos comienzos me fueron puliendo a mí para yo enfrentar. Aunque ustedes no lo crean, yo soy medio tímido, pero antes era mucho más tímido. A mí se me hacía, yo me acuerdo la primera vez que yo canté ante un público, que yo terminé el primer set enchumbado en sudor, pero eran los nervios.
0: El nerviosismo
1: que yo decía, pero ¿qué es esto? Entonces yo no me moví para nada, me quedé así, peso.
2: ¿Y cuánto tiempo estuviste colando con ellos?
1: Yo estuve alrededor de 7 años.
2: ¿7 años?
1: Con 2 producciones discográficas. Okay. Dato curioso que en esos 2 años, cada vez que yo grabé, terminé de grabar o estaba grabando las producciones, el maestro Willy Rosario ya me estaba enviando mensajes. Okay. Y bueno, yo me acuerdo que terminé la primera producción y tuve que llamarlo y dije, mire, maestro, yo no, ¿verdad? Yo estoy terminando de grabar. Orlando Pabellón y sería no es prudente que yo me vaya, no se la voy a dejar en la mano. Uh-huh. Y la segunda vez lo mismo, me empezó a llegar información de que Willy me estaba buscando, que si pito, que si flauta. En esa ocasión, en la segunda ocasión, pues ya Pabellón había decidido romper la orquesta. Y me dijo, está bien Rico, vete. Digo, de hecho, no me decía Rico. Me decía Ricardo Walker. Porque el que me preguntó a mí si yo tenía algún tipo de
0: apodo.
1: De apodo. Fue Willy Rosario. Cuando grabé, me dijo, ¿cómo tiene un apodo? Y yo, bueno, en mi casa. Y algunos amigos me conocen como Rico. Y ahí fue que se quedó Rico Walker.
0: Y ahora vamos a escuchar el tema Para Vivir. Rico Walker con la orquesta de Orlando Pabellón.

0: y continuamos la entrevista con Rico Walker.
1: Te voy a contar estos chistes. Un me cita a la oficina de él para entrevistarme. Y yo voy. Y después que me dice todo, cómo va a ser la cuestión y todo, y me queda mirando y me dice, porque me imagino que están hablando muchas cosas de mí. Entonces yo le digo, no, maestro, no. Y pues, ¿qué te voy a decir? Ahí empezó realmente mi carrera, puedo decir, porque Don Willy prácticamente fue que me di a conocer, tanto en Puerto Rico como internacionalmente.
0: Y como menciona Rafi, vamos a escuchar a Rico Walker con la banda de Willy Rosario, el tema Esa Muñeca.

0: y definitivamente ese tema fue un palo.
1: Y ven acá, Rico, ¿y tú tienes algún cantante que sea tu ídolo? Tú dices, ya, entre ustedes es que me gusta.
2: Yo tengo muchos cantantes. Yo no te podría mencionar uno, porque como yo digo, yo tengo muchos maestros.
0: Precisamente esa era la próxima pregunta.
2: Ah, pues.
0: ¿Quiénes fueron los soneros que te marcaron e inspiraron para desarrollarte, para desarrollar tu propio estilo y la forma de soñar?
2: Pues, como estaba diciéndote, yo no tengo uno, yo tengo muchos.
0: Varios,
2: puesto que mi forma de yo aprender fue escuchando música. Y al igual que tú, Rafi, yo tengo, no te voy a decir que tengo la cantidad de discos que tú tienes, pero tengo bastante música. Algunos lo heredé de mi papá, los trajo a Nueva York. Los otros poco a poco he ido comprando cuando no me han regalado. Y yo tengo la costumbre, o tenía esa costumbre al principio, de sentarme a escuchar música. Pero sentado, no poner música y ponerme a hacer cosas, no. A sentarme porque yo quería escuchar a esta persona cómo cantaba y cómo ejecutaba este...
0: Lo que nosotros llamamos a estudiar.
2: Exacto. Yo comencé escuchando a Tito Rodríguez, Cheo Feliciano, que me encanta, El Conde, y te puedo mencionar un montón porque fueron la raíz de lo que hoy conocemos como salsa. Y no sé, yo soy de esa generación y entiendo que como esas personas no van a volver a subir.
1: ¿Y alrededor de cuántas producciones hiciste con Willy Rosario?
2: Yo hice tres producciones. Tres producciones. Entonces, la primera fue
1: 35
2: aniversario, la segunda fue la última fue ¿Quién rayo me mandaría?
1: Se llama Mr. Afín, que creo,
2: no recuerdo. No, yo mismo te digo.
1: La banda que deleita. Pero tiene otro producto. Otro disco, esta carátula es diferente.
2: Sí, esa carátula es de una segunda tirada que hizo el maestro.
1: Sorpresa, creo que se llama.
2: Sorpresa, se llama esa producción, esa es la tercera. Aunque hay una producción que sacó de temas en vivo.
1: Ah, de Puerto Rico.
2: Y yo tengo un número hoy que dura más que un mes nuevo. Porque tú pones ese tema y eso duró una eternidad.
1: Ahí para mí, porque ese
0: profe
1: Willy Rosario.
0: Pues vamos a escuchar algo con el maestro Willy Rosario y volvemos ya mismito con Rico Walter.
2: Vaya.

0: Ahora vamos a una corta pausa comercial y regresamos rapidito con Rico Walker.
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0: Y ya estamos de vuelta y continuamos con la entrevista a Ricardo Rico Walker del Valle. Estuviste casi 16 años como vocalista principal de Don Periño y La Puertorriqueña. ¿Qué significó esa orquesta en tu madurez musical? ¿Y qué temas de esa orquesta todavía interpretas?
2: Caramba, mira, en esos años que yo estuve con Don Periñón y su orquesta, yo entiendo que fue el momento de mi madurez vocalmente hablando. Tanto la voz como de la manera que yo cantaba. Todos los cantantes tienen un momento donde tú notas un cambio de voz, pero cuando te estoy diciendo un cambio de voz positivo, porque lógicamente mientras uno va envejeciendo la voz le va cambiando.
3: Exacto.
2: Pero
3: ahí estaba pulida la voz ahí.
2: Que le cual. Exacto. Estaba en su punto. Número dos, era una banda donde, por lo menos el tiempo que yo estuve, había mucha compenetración, mucha a la mitad, todo el mundo se ayudaba uno al otro, todo el mundo se preocupaba porque se escuchara bien lo que se estaba haciendo. Y pues te puedo decir que disfruté inmensamente estando en esa orquesta. Pero cada cual, ¿verdad?, tiene su sueño.
0: Exacto, y cuando toca hay que hacerlo.
2: Entonces, pues, en un momento dado, pues, entiendo que a lo mejor pensarán algunos que no fue lo más correcto, no fue el momento correcto, pero ya la decisión estaba tomada y estamos aquí.
3: Que todo seguro. Cantante quiere ser solista, porque eso es normal. Eso
2: y tanto, y le agradezco los años que estuve en esa orquesta, al igual que el maestro Willy Rosario, y al igual que Orlando Pabellón, porque fueron oportunidades que me llegaron y yo entiendo que las supe aprovechar. Dentro de lo que acaba de hablar, la aproveché.
3: ¿Cuántas producciones hiciste con Don Periñón?
2: Pues mira, yo hice aproximadamente como 6 producciones. Y curiosamente hay un tema que no es una producción de Periñón, pero yo tengo un número ahí que es ahí nada más. Esa fue una producción que hizo, entiendo yo, el hijo. Donde él hizo una recopilación de temas de él, pero incluyó ahí nada más.
3: No es en vivo, es este estudio.
2: estudio. Lo que pasa es que ese tema nosotros lo tocábamos en las actividades. Y entonces la gente le dio con ese tema y que lo grabara y que lo grabara.
3: Ese tema se presta para
2: salir. Y entonces, pues, no hay un número sabroso para bailar. Ajá. La manera que está marcado, ¿verdad? El tiempo que está marcado. Y Perín aprovechó esa oportunidad y lo grabamos.
0: Y ese es el que voy a poner ahora.
2: Ah, que me ha quedado así.

0: A lo largo de más de 30 años de trayectoria, ha compartido tarima con grandes leyendas del género. ¿Hay alguna anécdota o consejo de algún colega veterano que jamás se te olvide?
1: Pues te diré que con el maestro Rosario, entiendo que es la persona que más me ha cogido por cuello. Consejo. No, fuera de broma. Sí, maestro Rosario siempre me ha estado pendiente a este servidor. Yo tuve un pequeño problema con Rosario, que fue que yo lo comparaba con mi papá.
0: Anda.
1: Sí, porque mi papá era así,
2: recto,
1: serio. Y entonces yo no me atreví a meterle mano. Tener esa confianza, tú sabes. Y Rosario, pues como es así, serio, tú lo ves vos. Pues nunca, o sea, esa confianza de yo poderle decir esto o aquello, no. Como se me hizo difícil. Pero por lo menos al principio, poco a poco, pues entonces fui captando como realmente era él. Tanto que hasta el punto de recientemente yo tuve una operación y él se comunicaba, si no conmigo, con mi esposa, a preguntar cómo yo seguía, a preguntarme que si me voy a tomar los medicamentos. Tienes que tomarte los medicamentos. Y yo tengo una anécdota con él en Venezuela. La primera vez que yo fui a Venezuela, de hecho la única vez, fue con él, un magno concierto que hicieron en Venezuela, que prácticamente Puerto Rico se quedó ese momento sin orquesta, lo que fue La Ponceña, Tom Olivencia, Luis Valentín, Miranda fue como solista, bueno, un sinnúmero de artistas. Y es la primera vez que yo me voy a enfrentar a un público,
2: a un mega público.
1: Y cuando la tarima quedaba alta, cuando yo subo, detrás de mí viene Willy, cuando yo subo, que pongo el pie en la tarima, y yo veo aquel mar de gente.
0: Manda.
1: Y yo me quedé inmóvil. Y entonces parece que Rosario se dio cuenta. Y me tocó por la espalda y me dijo, dale, que eso no es nada, dale, ya mismo se te quita. Y pues así mismo fue. Empezamos a tocar y se me quitó. Pero te digo, yo nunca en mi vida había visto tantas personas en un sitio. Ni tan siquiera en Irán Bici.
2: Eso fue también
1: el Poliódromo. Entonces fue, era un concierto tan y tan grande que no lo hicieron dentro. Lo hicieron fuera, en el área de estacionamiento. Y yo quisiera también que tú hubieses visto de la forma que esa gente se comportaba. Nosotros entramos, llegamos, y esa gente haciendo su fila muy tranquilamente.
2: Como aquí.
1: No, chacho. Pero increíble. Bien, ¿sabes?
2: Sí, bien, ¿cómo se llama?
1: Bien recto. Bien organizado.
0: Y quiero mencionar que aparte del maestro Willy Rosario, también ha grabado con algunos maestros, como Javier Fernández y su Big Band. Y vamos a escuchar este tema que me gusta mucho el arreglo. El tema Indiferencia.

0: ¿Qué clase de masacote han metido esa gente ahí, señores? Y ahora nos vamos a una corta pausa comercial y regresamos con más de Rico Walker.
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1: Y ya estamos de vuelta y continuamos con más de la trayectoria de Rico Walker. Dar el salto definitivo como solista, con más de 3 décadas de experiencia, es un reto de peso. ¿Qué te impulsó a dar ese paso y cómo fue la experiencia de trabajar junto al productor Steve Walsh?
2: Pues te digo, a mí me impulsó, como te había dicho anteriormente, yo entiendo que todos los cantantes siempre tienen una espinita, aunque sea una producción discográfica como solista. Y entendí que había llegado el momento, pero yo realmente, si te voy a ser honesto, yo no quería dejar la puertorriqueña. Mi idea era hacer cosas fuera de Puerto Rico, porque yo estando con la puertorriqueña, a mí me llamaban. Okay. Para que yo dejara hacer libre radio. Yo estoy en una orquesta, yo no soy solista. Y en un momento dado, donde a mí me pasó algo cerca, fuerte, y yo hablé con Perín. Cuando fui a hablar con Perín, le expliqué: mira, Perín, yo no quiero hacer esto. Yo no pienso cantar temas tuyos, sí, pero yo necesito a ver si yo puedo generar un poco más de dinero, porque me voy a ayudar a mi nieto. Pero entonces Perín me dice: pero lo que pasa es que si tú te vas, te vas a contratar a ti, no me vas a contratar a ti. Esa fue la primera vez. Y yo hablé con él después de la segunda vez, a ver si intenté, a ver si me, a ver si lo convencía. Me dijo lo mismo y yo dije: pues no hay problema ninguno, entonces yo me voy. Y pues me deseó suerte. Pero no fue fácil. Pero si tú me preguntas ahora, pues yo entiendo que ha valido la pena. Porque aunque no he generado un sinnúmero de viajes al exterior, pero sí, los viajes que he hecho han sido fructíferos. Y uno se sorprende cuando ve, saber que hay personas en otras partes del mundo que conocen a uno. Que eso, ¿quién iba a imaginar? Que, como yo digo, una persona que prácticamente ha dejado la vida musicalmente hablando, ¿cómo es posible que existan personas? Por ejemplo, yo tengo amistades en Facebook de Japón, y pues eso son cosas que el dinero no puede comprar. Aunque el dinero siempre va a hacer falta, porque todo es un negocio. Pero esa experiencia de tú llegar a un país y encontrarte con personas que quieren sacarte una foto contigo, quieren un autógrafo, es bien satisfactorio.
3: Es como el caso de Paquito Guzmán, que Paquito Guzmán, estando con Tommy Olivencia, grababa discos y seguía tocando con Tommy Olivencia.
1: Exacto.
3: O sea, grabó varios LPs de solista, pero seguía cantando con Tommy Olivencia.
1: Exacto, exacto. Siempre se puede, todo,
3: claro,
1: se puede.
3: Para todo el mundo hay comida. Claro.
1: Exacto.
2: Entonces, al yo lanzarme como solista, ¿verdad? Hay una amistad en el género que conoce a esta persona, Steve Walsh. Steve Walsh es un muchacho de Bayamón, Puerto Rico, pero lleva muchos años viviendo en Seattle. De hecho, él es el locutor de pelota de Grandes Ligas en una emisora a la hispana. Y es dueño y propietario y fundador de Sasamión Records. Pues el hombre lo contactó, él me llamó. Además, historia, grabamos un tema. Hicimos una producción y hasta el sur de hoy, que yo entiendo que bastante que se ha escuchado, bastante que ha dado esa producción.
3: Pero si
2: adiós, gracias.
3: El número de teléfono ahí para que te contraten ahí, al que está.
1: Seguro que
3: de
1: sí.
3: Tito Walker, de maestro aquí.
1: Sí, señor.
2: Bueno, 640-0929.
3: Ahí está.
2: 787. 640-0929. Y es un milagro que me acordé del teléfono.
3: Bueno, las canciones no se te olvidan cuando estás cantando, la verdad.
2: Bueno,
3: sí,
2: yo entiendo.
1: Y
2: que...
1: el próximo junte de soneros que yo haga con Salsa Express.
3: Ah, mira,
1: Rico Walker viene conmigo para acá. Tu álbum debut como solista, con sabor y cadencia, tuvo gran acogida entre el bailador. ¿Cómo fue la selección del repertorio y qué buscabas transmitir para diferenciar esta producción de tus trabajos anteriores?
2: Bueno, hay personas que no tuvieron a gusto con una decisión que se tomó, que fue no incluir el barítono.
1: Vaya.
3: Para no parecerse a la
1: expectativa. Sí, oye, seguro.
2: Puesto que yo vengo de dos orquestas, la de Rosario y la de Periñón, y el barítono, se tomó la decisión de quitar el barítono y dejar dos trompetas y dos trombones. En cuanto a la selección de los temas, pues Steve Walsh tenía unos temas. Y yo conseguí otros temas, los estudiamos y tomamos la decisión cuál no se iba a incluir y cuál se grabó. Y así fue el proceso.
1: Y de la producción Con Sabor y Cadencia, vamos a escuchar a Rico Walker con el tema En Su Saoco.

0: Nublado.
1: En ese disco grabaste entre Puerto Rico y Venezuela. ¿Cómo influyó esa fusión musical en el sonido final del álbum?
0: Pues te diré que los músicos de Venezuela prácticamente se pueden comparar con los músicos de Puerto Rico. En un momento dado de la historia, Venezuela tenía buen contacto o buenas relaciones con Estados Unidos y fueron muchos los venezolanos que llegaron a estar en, específicamente en New York. Tú tienes un ejemplo, Guatusi, Orlando Guatusi, tuvo muchos años viviendo en Estados Unidos. Y yo siempre he dicho que lo más cercano al estilo de tocar en Puerto Rico es Venezuela. Steve tiene un grupo de músicos que utiliza especialmente músicos. La sesión de brass se hizo en Venezuela y yo entiendo, y la percusión en Venezuela, hay mucha percusión buenísima, y yo entiendo que la libró, porque la musicalmente hablando tú escuchas esos temas y tienen sabor, que eso es una de las cosas.
1: Tienen el swing.
0: Tienen el swing y el sabor, que eso es lo que me caracteriza a mí, dicen los expertos. Y pues, la libró.
1: Y ahora vamos a escuchar el tema La Virtud.

0: Recientemente ha presentado música nueva para el público bailador, como el sencillo Ni Cayuco Ni Gulembo. ¿De qué trata esta canción y cómo fue el proceso de composición y grabación?
1: Pues ese tema Ni Cayuco Ni Gulembo trata de una manera que yo quise describir qué tipo de salsa me gusta a mí. Y no sé si saben el significado de cayuco o gulembo. Prácticamente significan lo mismo, que es algo, por ejemplo, una silla que esté coja, una mesa que esté coja, pues uno dice, esa silla está media gulemba, o esa mesa está media cayuca. Y pues la manera de yo expresar qué tipo de salsa me gusta a mí, cómo yo describo la parte musical donde yo me formé, que es la que me atrae a mí verdaderamente. Cada cual tiene sus gustos y eso fue lo que yo quise transmitir. El proceso de la composición, pues qué te puedo decir, yo no me considero, ¿verdad?, un compositor. He compuesto con estas son tres temas, pero no me llegó a la mente porque escuché en un momento dado que yo no acordaba que hace tiempo yo no escuchaba esa palabra, cayuco. Y me dio la tarea, me dije, caramba, fue un tema con ese tema, con esa letra.
2: Así el cayuco.
1: Sí, pero se trata de una persona.
0: Vaya.
1: En este caso, el ¿cómo se llama? Aparte que cayuco, si tú lo buscas en la enciclopedia, también es una embarcación que utilizaban los taínos. Una embarcación, una canoa, pero más pequeña, que es más fácil de maniobrar.
0: Vaya.
2: Y que en otras palabras, la salsa de Rico Walker no es coja ni es monga, es salsa dura.
1: Exacto,
2: así.
1: Correcto.
2: Dígale ahí.
1: Es el ecuador.
0: Pues vamos a escucharle el siguiente tema. Ni cayuco ni gulembo.

0: La salsa pesada y el sonido de la mata siguen vivos gracias a propuestas como la tuya. ¿Cómo ves el panorama actual de la salsa ante las nuevas tendencias urbanas y fusiones?
1: Te puedo decir que yo soy de la vieja guardia y yo me crié escuchando y aprendí con un tipo de salsa más agresiva, con más sabor, con más swing. En un momento dado se tocaba para escuchar. Por ejemplo, al principio de la Fania se hacían muchas descargas, Alegre Records hacía descargas. Posteriormente se fue haciendo música para el bailador. Yo entiendo, ¿verdad?, que según va pasando el tiempo, llegan nuevas generaciones con nuevas ideas. La música es como un laboratorio. Se va creando cosas nuevas a través de las creencias o la mentalidad de las personas. Yo no veo que la salsa regrese a su estado natural.
0: Vaya.
1: Digo, sería, ¿verdad? Sería buenísimo que sí, llegase alguien y mirase la cosa para atrás. Pero rítmicamente hablando, yo dudo que vuelva a ser la música de antes. Va a ser difícil que vuelva a existir una orquesta o una mentalidad así como la de Palmieri, que era un tipo creativo, creativo y tenía la conciencia de que hay músicos que te dicen que la salsa específicamente, el fundamento de la salsa tiene que venir del tambor.
0: Bueno, Rico, ¿y qué proyectos, presentaciones en vivo, nuevas grabaciones, qué viene próximamente para Rico Walker y su orquesta?
1: Pues este próximo sábado 3 de octubre estaré en el lobby del Hotel Mario del Condado con mi orquesta gratis para el público, dando comienzo nuevamente a mi carrera musical, ya que estuve ausente como 5 meses. Estaré nuevamente de regreso. Así que acuerden, sábado 3 de octubre, el lobby del Hotel Mario del Condado, gratis para el pueblo.
0: Y ahora nos vamos con la parte del bolerazo. Ya ustedes saben quién va a ser el bolerazo hoy. El tema se titula Los detalles de ese viernes. Canta Rico Walker.

0: Bueno, Rico, ya estamos finalizando este programa. Gracias por estar con nosotros y darnos la oportunidad de poderte entrevistar. Un mensaje final para tu fanático y para el público que te escucha hoy.
1: Para mi público que me escucha ayer, hoy y mañana y siempre, de tu humilde servidor, muchas gracias por tu respaldo. Muchas gracias por el seguimiento que me han dado y por la oportunidad de hacerme uno de sus cantantes favoritos. Y para mí eso es más que bendiciones. Mira, aprovecho esta ocasión también para darle las gracias a ustedes en su magnífico programa desde mi esquina, que en la esquina está bastante caliente. A ti, Rafi Comerío y José Alberto Yossi, muchas gracias. Y aprovecho la oportunidad para exhortarlos a que sigan en sintonía por WIAC, el programa Desde Mi Esquina, con Yossi y Rafi Comerío.
0: Y nos vamos con el tema Cantar, Cantar. Pasen todos muy buenas tardes. Nos vemos la próxima semana a la misma hora.

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0: Si controlas tus pensamientos, tu vida. Saludos, saludo amigo y amiga que me escucha. Gracias por estar con nosotros nuevamente. Hoy, domingo 6 de septiembre, primer domingo de septiembre, aquí estamos con el programa dominical que pone en alto nuestra música típica puertorriqueña. Para todos los amantes de la trova, de la canción jíbara, del sonido lindo del cuatro, junto al güiro, la guitarra, el bongó, el conjunto típico. Un conjunto típico que acompaña a los trovadores y trovadoras de Puerto Rico y a los niños trovadores de este país. Y esta música bonita que buscamos, que traemos a la radio y la llevamos a ustedes, lo hacemos con mucho, mucho cariño, porque sabemos que tenemos mucha gente, muchos seguidores de la música típica en Puerto Rico que gustan de esta música y no se la podemos dejar perder. En y fuera del país, para todos los amigos y hermanos que están en la diáspora, también pues nuestro saludo. Les habla Miguel Santiago Díaz en Ecos de Borinquen. Esto bajo la dirección técnica del gran Sam Chamo de aquí de WAC. Y este programa llega gracias a las firmas comerciales que escucharán en el mismo. De inmediato el saludo habitual de City Office Supplies y su cadena de tiendas.
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Está usted escuchando su programa Ecos de Borinquen, como todos los domingos de 1 a 3 de la tarde por aquí por WIAC 740 AM y su cadena de emisoras repetidoras y a través de las plataformas digitales que nos permiten llegar a otros lares, a otras latitudes fuera de los límites territoriales de la Isla del Encanto, Puerto Rico. Para todos y para todos, saludos, muchos saludos. Pero un saludito muy especial para mis amigos, que no son amigos, son hermanos míos, para Héctor Colón Miranda y su esposa Yolanda, gente que también están entregados a este trabajo de la música por mucho tiempo. Héctor con Trova Inc. y Borin Trova, dos entidades que pues, pusieron la música típica en alto, fuera aquí y fuera de nuestro país también. Héctor siempre junto a Yolanda trabajando. Para ellos, nuestro saludo y van por ahí tranquilitos que lleguen bien a sus destinos. Bien, vamos a la primera sección en su programa Ecos de Borinquen en la tarde de hoy. Esta sección la llamamos La mujer puertorriqueña en la trova borincana. Vamos a ver lo que nos van a cantar estas dos mujeres que ya no están con nosotros, pero que siempre las recordamos. Vamos a escuchar a María Esther Acevedo, se le llamaba la voz de las praderas de Cagua, del Turabo, y Priscila Flores, la alondra de San Lorenzo. Vamos a escucharlas en la sección de la mujer puertorriqueña en la trova borincana, que es una presentación de la cooperativa de ahorro y crédito La Comerieña, una cooperativa con fuerza de pueblo.

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Hasta aquí esta sección de la mujer puertorriqueña y la trova borincana, que ha sido una presentación de la cooperativa de ahorro y crédito La Comerieña, una cooperativa con fuerza de pueblo.

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0: Gracias, Lou. Bueno, un saludito para Juan de Corozal. ¿Qué tiene Juan hoy, esto, chamo?
1: Mira, me estaba diciendo que está de cumpleaños. Alguien allí está celebrando el cumpleaños.
0: Felicidades.
1: Y ya tú sabes, un menú, estaba haciendo carne frita y todo, y estaba haciendo el menú de ¿verdad? De los domingos, que él hace un banquete, usted sabe ya que ya es todo. Así que saludos para Juan y a toda su gente allí en Corozal.
0: Saludos, Juan, y con todo tu público. Sabemos que tienes muchos amigos allá en Corozal que te quieren mucho y tú, pues, les respondes de la misma forma. Vamos a continuar nosotros acá llevándole y dedicándole toda la música que estamos presentando, la música típica, a todos los amigos como Juan, que tiene su celebración siempre todos los domingos con sus amistades, y como otros amigos en distintos rincones de este país, donde pues alternan su actividad y su celebración con nosotros, escuchando WIAC y Ecos de Borinquen, con Miguel Santiago Díaz y la dirección técnica del Chamo. Bien, vamos a la próxima sección. Esta sección la llamamos el Rinconcito de la Bohemia Romántica, donde hacemos un paréntesis y presentamos dos números de nuestros compositores y cantantes puertorriqueños de la música popular. Hoy tenemos dos números muy bonitos que espero que ustedes pues disfruten esta tarde aquí. Vamos a escuchar a Wilkins en su número Quédate Conmigo, de su propia inspiración, y el maestro Claudio Ferrer con Mi Amor No Se Vende. 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

0: Bien, continuamos con ustedes en Ecos de Borinquen esta tarde, hoy viernes. Debo decir, hoy domingo. No te traslades a otro lado, Miguel. Hoy domingo 6 de septiembre, chamo, aquí estamos nosotros con nuestra gente, llevándole pues saludos en la tarde de hoy, este bonito domingo. Y vamos a la próxima sección, que es interesante. La llamamos la sección de los grandes maestros. Los grandes maestros, las figuras que han dejado su aportación grande en nuestra música típica puertorriqueña, que siguen siendo, fueron ídolos en una época, ya muchos no están, pero siguen siendo ídolos en nuestras memorias, en nuestros espíritus, porque le admiramos mucho por el trabajo que hicieron y su aportación imborrable en nuestra música típica puertorriqueña. Y en agradecimiento a esa aportación grande de ellos, pues hemos creado esta sección de los grandes maestros. Hoy tenemos dos grandes maestros en la trova, dos grandes maestros. Uno está vivo con nosotros, todavía está con nosotros. Me refiero a don Joaquín Mulliert, el que artísticamente se le llama el Pitirre de Fajardo. Y después vamos a escuchar a Luis Morales Ramos. Luis Morales Ramos, un aguinaldo. A este se le llamó el Montañero de Bayroa, el gran montañero de Bayroa, de la familia de los Morales Ramos, Ramito, Moralito, Luisito, y toda esa familia, que todos los hijos de Luisito cantan nuestra música típica y han continuado con esta herencia que su papá le dejó. Pero vamos a escucharlo a él hoy. 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

0: estilo cantando, honrando al cuatro puertorriqueño, nuestro instrumento nacional, el cuatro puertorriqueño. Tema de Joaquín Mulier Meléndez, de allá de la zona este de Puerto Rico. Y después escuchamos a Luisito Morales Ramos en un aguinaldo. Caín mató a Abel, una tragedia bíblica, una historia bíblica de un hermano que mata a su propio hermano, su hermano menor. Caín mata a Abel. Antes en la música jíbara se utilizaba mucho el aguinaldo porque se cantaba en las promesas cantadas en los campos de Puerto Rico, y se utilizaba mucho las decimillas para narrar estas historias bíblicas y religiosas, y era bien, pues, bien llamativo este estilo. Ahora naturalmente ha cambiado un poco, se siguen cantando, pero que ya se cantan otros temas, como el tema romántico, el tema, pues, patriótico, histórico, otros temas. No como antes, que antes, pues, era más exclusivo de temas religiosos en las promesas. Hasta aquí esta sección de los grandes maestros. 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

Bueno, y en la sección de los grandes maestros presentamos dos grandes maestros, como habíamos indicado, Joaquín Mulier, el pitirre de Fajardo, un

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Bueno, un saludito para todos los niños y niñas y jóvenes trovadores de Puerto Rico que están haciendo un trabajo encomiable en todos los escenarios de nuestro país. También a sus padres que los dirigen para ellos hacer estos trabajos tan bonitos. Yo aprovecho y les invito para que sigan trabajando este arte tan interesante, de un valor cultural incalculable. Y les recuerdo que en Comerío estamos todos los sábados de 10 a 12 del mediodía en la Escuelita de Niños Trovadores o en la Escuela de la Trova en Comerío, Miguel Ángel Santiago Díaz, allí en el Centro Cultural de Comerío, efectivamente, frente a la Plaza de la Trova, sábados de 10 a 12 del mediodía, completamente gratis, y no importa del pueblo que usted sea original o de natural o nativo, como usted quiera pensarlo o decirlo, pero que lo que quiero expresarle es que el pueblo de su residencia donde usted está, no importa, usted vaya a Comerío y allí están las puertas abiertas para todos niños, niñas, jóvenes puertorriqueños de todos los lugares que quieran aprender y desarrollar la destreza de la canción jíbara, la música típica, el aguinaldo, la decimilla. Así es que están invitados. Y pues sigan trabajando este arte tan bonito y de un valor cultural tan importante y trascendental. Bien, efectivamente, vamos ahora a la sección de los niños, niñas y jóvenes trovadores de Puerto Rico. En la sección que llamamos, en la tarde de hoy, esta sección que llamamos Nuevos Pinos de la Trova, Nuevos Pinos de la Trova, que es una presentación de Supermercado de Como en Comerío, Barranquitas y Naranjito. Vamos a escuchar a los niños o jóvenes, a Alondra Sofía, en un Seichorreo, y Juni Sanabria, de la familia Sanabria, que ya estos son jovencitos, ya están jóvenes, pero que siguen con mucho amor cantando nuestra música típica puertorriqueña en distintos lugares de nuestro país. 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

quiero hacer la aclaración que hay muchas grabaciones de estos niños trovadores que ya no son niños, ¿verdad? Son jovencitos, ya han pasado los años, pero quiero seguir pues recordando esa época de estos jovencitos, y ellos también cuando lo escuchan se alegran mucho cuando escuchan esas grabaciones de ellos siendo niños. Hoy son jóvenes y muchos profesionales en la música típica y están haciendo sus presentaciones en distintos lugares. Espero que disfruten de toda esta música. Cuando yo hablo de la Escuela de Niños Trovadores de Comerío, no estoy hablando de una exclusividad de una Escuela de Niños Trovadores en Comerío. Hay otras escuelas de niños trovadores en el país, en distintos pueblos. Hay compañeros trovadores y trovadoras, que, por ejemplo, esta joven compañera trovadora, Lini Ginette Adorno, allá en Trujillo Alto, y otros compañeros más, están haciendo un trabajo exquisito, un trabajo muy bueno con la juventud puertorriqueña, fomentando nuestra música típica. Así que no hablo solamente de Comerío, sino de otros pueblos también donde usted puede dirigirse y obtener este servicio. También llamamos la atención a los municipios que tienen sus presupuestos para sus oficinas de arte y cultura, de desarrollar la parte cultural de su población, la población que el alcalde, X alcalde, representa. Bueno, que tengan en mente este renglón o esta parte importante de nuestra cultura puertorriqueña, que es la música jíbara. Así que exhortamos a los alcaldes que pues orienten a sus directores de cultura de sus respectivos municipios para que se pueda pues fomentar este arte en cada lugar de esta bella isla del encanto. 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

0: Continuamos con Ecos de Borinquen, hoy domingo 6 de septiembre. Para todos los amigos que están en sintonía con nosotros, saludos en sus autos, sus hogares, en distintos lugares, también en sus centros de trabajo, muchas personas que trabajan los domingos, pero ponen su radiecito para escuchar su música. Así que para todos y para todas, pues, que la pasen bien. Toda esta gente que, pues, nos envía mensajes, pues, le agradecemos mucho esos gestos de afecto y nos estimulan mucho para nosotros continuar en esta tarea. Bien, vamos a pasar a la próxima sección esta tarde aquí en el programa Ecos de Borinquen. Esta sección la llamamos el diálogo o la peleíta poética. Diálogo o peleíta poética. Y nos gusta presentar esta sección porque siempre tenemos comentarios bien bonitos de la gente que le gusta esta sección y recuerdan esos tiempos pasados de los grandes encuentros de trovadores. Todavía se hacen los encuentros en las plazas públicas, se hace el pico a pico de trovadores, ¿verdad? Y es una parte bien interesante de nuestra música jíbara y por eso siempre mantenemos esta sección de el diálogo o la peleita. Vamos a ver cómo nos va esta tarde. Vamos a ver qué pasa con estos compañeros trovadores. Tenemos cuatro trovadores aquí. Tenemos a Hernando García y Marcelino Ortiz. Vamos a escucharlo. Son de Naranja, de Aybonito, ambos trovadores. Y vamos a tener a Félix Nieves y a Juan Rosa. Son de Naranjito, los dos. Vamos a escucharlos. A Orlando García y Marcelino en un Aguinaldo Aguas Buenas. Y en un Seis Comerío a Félix Nieves y Juan Rosa. 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

0: Hasta aquí, mis amigas y mis amigos, esta sección de el diálogo o la peleita poética, que ha sido una presentación de Hospicio Senderos de Luz en Comerío.
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Bien, escuchamos ahí dos números muy bonitos. Escuchamos la danza peregrina del joven músico puertorriqueño de Cayey, Pablo Hernández Mejía, talentosísimo, joven intérprete del cuatro puertorriqueño. Esa danza de su propia inspiración. Y el último número que escuchamos fue a Don Chuito el de Bayamón, Jesús Sánchez Erazo, con el trío Cialeño, que es sinónimo de los madrugadores, del conjunto Los Madrugadores. Pancho Ortiz Piñeiro, Nin Ortiz Piñeiro, su hermano, en la guitarra, Pancho en el cuatro, y Hipólito Rodríguez, alias El Lindo, así se le llamaba artísticamente, El Lindo, a Hipólito Rodríguez, el trío Cialeño. O en otra ocasión se llamaban también a otras presentaciones Los Madrugadores, conjunto Los Madrugadores con Chuito el de Bayamón. Mis amigas y mis amigos, ya estamos terminando por hoy este su programa Ecos de Borinquen. Le agradecemos a ustedes su sintonía, que estén con nosotros todos los domingos. Y gracias a nombre de Sam Chamo y la dirección técnica, a nombre de las firmas comerciales que escucharon en este, y su amigo Miguel Santiago Díaz les dice hasta el próximo domingo, Dios mediante, que pasen una linda tarde y una excelente semana. Gracias, gracias, muchas gracias.

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0: señores. WYAC740, la original, el show de Chamo, prendido a esta hora, a las 3 de la tarde, que es momento de arrancar su programa favorito. De los domingos 3 a 5, escuchas el show de Chamo aquí por WYAC740, la original, 1390 en Isabela. Y en 930 Cabo Rojo, Mayagüez, y en el internet escuchas www.wyac740.com. Toda la gente por ahí en la sintonía. ¿Son qué? Son las 3:02 de septiembre 6. 6 de septiembre del 2026. Mañana cumple mi señora madre. Anda de viaje. Doña Gloria. Anda por allá por... anda por allá por... por los Estados Unidos, así que saludo a mi señora madre. Así que ya tú sabes, hoy programazo, domingo caluroso, como ustedes saben ya, poca precipitación, pero seguimos pasándola bien, de eso se trata. Así que mire, bien pendiente, que más ahorita abro las líneas telefónicas para que usted llame para acá, 798-1740, 798-1740, que es el numerito para que usted se comunique para acá con el chamito. Y me llama y me cuenta qué anda haciendo, cuál es el menú de hoy, para dónde se fue, para dónde anda. Si se montó en el carro y si yo camino por ahí para abajo. Ya tú sabes, todo eso, más ahorita a las 3:30 minutos me llama. 798-1740. Aquí en su programa favorito que comienza las 2 horas más entretenidas de su domingo, donde usted, mire, deja de hacer lo que está haciendo y se pone a bailar y a cantar en este programa que he hecho con mucho cariño para todos ustedes, que es el programa... del show de Chamo, que esto comienza cuando...
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¡Qué rico! Vamos a comenzar este programa de hoy. El show de Chamo. Charlie Aponte. Porque cualquier día es un día para celebrar que estamos vivos. Siempre con la mejor actitud. Siempre positivo. Decimos, dale volumen.

para que sufran, para los envidiosos y los copiones también. Está ahí con el Chamo, el show de Chamo prendido a esta hora, señores. 3:14, dominguito en la tarde. Típica, dale volumen.

Gine. Bonnie Cepeda suena acá en el show de Chamo, señores. Momento de... Ahí nada más. Dile. Ah, ah. Ahora con Junior y Jorge. Piensa en mí, en más nadie.

0: Espérate. Ay, señor. Bueno, señores, vamos a hacer algo. Luego, espérate, déjame aprender esto aquí. Espérate, déjame aprenderle. Ok. Estoy prendiendo el Facebook Live para que usted se pueda conectar. En mi página Sam Chamo, S-A-M Chamo. Así que vamos a hacer algo. Luego de esta canción, abrimos las líneas telefónicas para que usted llegue para acá. 798-1740. 798-1740. Eso es lo próximo.
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0: y nos vamos con esto.

0: Recuerdos de Jerry Rivera, del disco Cara de Niño. No, no, no. Ese disco estaba bueno. Y esa precisamente es una de mis canciones favoritas de ese disco. Así que ya tú sabes, lo escuchaste acá en el show de Chamo. Estamos totalmente en vivo a través de mi página Sam Chamo, S-A-M Chamo. Usted se puede conectar por allá. A lo que va llamando, 798-1740, 798-1740. Usted marca para acá. Así que, mire, si usted es de los que escucha y de las que escucha y nunca llama para acá, este es el momento. Llame para acá. 798-1740, que quiera hablar con usted. Esa persona que están ahí domingo tras domingo. Ahí que mire, que no se pierden el programa, que nunca llaman. Oígame, llama para acá, llama para acá y saluda. Cuéntame qué andas haciendo. preséntate formalmente. Cuéntame, llama para acá. 798-1740. 798-1740. Ese es el numerito para que te comuniques ahí. A ver, por aquí, hello.
1: ¿Qué es la que hay?
0: Mira, ¿qué está pasando?
1: Adiós, ya están comiendo carne.
0: Mira, ¿cuál es el menú de hoy?
1: Bueno, la carne frita, pernil asado, ensalada de papa, tostones, arroz con tocino, de todo lo echaron ahí.
0: Destrucción.
1: Tú sabes.
0: Destrucción.
1: El galón de caña.
0: Destrucción es lo que hay hoy en casa de Juan.
1: Un orgullo. Mira, felicidades a tu mamá, doña Gloria, que cumple años.
0: Mira, sí, mi señora madre, doña Gloria.
1: Sí, dámele saludos a tu esposa.
0: Cumple mañana 7 de septiembre.
1: Qué bueno, me alegro.
0: Está por allá con las hermanas y eso.
1: Ajá.
0: Y mi hermano mayor, que está por allá.
1: Tiene un disquito ahí de Freddy Kenton.
0: ¿De Freddy Kenton?
1: Sí. De Freddy Kenton. Un merengazo ahí.
0: ¿Cuál de ellos?
1: No, ya tú sabes.
0: Freddy
1: Kenton. El que a ti te dé la gana.
0: El que me dé la gana.
1: Qué la cosa.
0: Freddy Kenton ahí para Juan.
1: Saludos a todos esos 740 que están en sintonía.
0: Pues saludos. Mira, tú tenías un cumpleaños ahí, alguien cumpleaños ahí, ¿quién cumpleaños?
1: Sí,
0: ahí?
1: Sí. Saludo a Linda Lozada.
0: Linda.
1: Sí.
0: ¿Ella está escuchando?
1: Sí.
0: Linda.
1: Le están cantando el cumpleaños hoy por la tarde.
0: Ah, bueno, está bien. Saludos a Linda.
1: Ajá. Pues nos hablamos entonces, chamo.
0: Está bien, dale, cuídense, sigan ahí comiendo.
1: Ok.
0: Dale, bye. Ay, el gran Juan, ya tú sabes. 798-1740, 798-1740. Te recuerdo que puedes conectarte acá a través del Facebook en mi canal, en mi página en Facebook, Sam Chamo, S-A-M Chamo. También me consigues igual en Instagram como Sam Chamo, S-A-M Chamo. Y en YouTube, igualito, Sam Chamo, S-A-M Chamo. Ya tú sabes que me consigues igualito. Para todas esas personas que siempre, ya tú sabes, que le gusta mantener el contacto durante la semana, ese me consigues en cualquiera de esas plataformas. De San Chamo, esa es la que hay, ahí nada más. Así que vamos a seguir con la música. Vámonos con este doble, ¿cómo te digo? Este back to back. Este back to back a cargo de nada más y nada menos que Zafra Negra. Vocalizando Ronnie Soler, nada más y nada menos. Back to back. Dos canciones, un artista. Dale.

0: Óyeme, Roberto Rodena y el Apollo Sound sonando acá en el show de Chamo. ¿Qué tú crees, Marina? Dime, dime.
1: A mí también me gusta.
0: Vamos a escuchar esta. Johnny Pacheco, las estrellas de Fania. Bizcochuelo que le gusta a usted.

0: Dile, Yandel. Dile, Yandel.
1: Muchacho.
0: Óyeme. Ismael Rivera suena acá en el show de Chamo. Hacemos la pausa. Regresamos en breve con más. No te vayas, dale.
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Óyame, y de esta manera arrancamos una nueva hora llena de mucha salsa, merengue, bachatita, para que usted, mire, siga ahí gozándolo todo. No sé dónde usted se encuentre ahora mismo, dónde esté en sintonía, si está en su casa, está en la calle, anda en su carro, no sé dónde, o está en la playa, o está en casa de alguien, en alguna terraza en casa de alguien, o en uno de los mejores escenarios, estando en una hamaca, tirado en una hamaca, con un radio al lado. No sé. Sea lo que sea, pásela bien y mantenga por ahí la sintonía. Bueno, esa es la que hay, señores. Arrancamos una nueva hora a las 4 de la tarde. Continuamos en vivo a través de mi página Sam Chamo, S-A-M Chamo en Facebook. Usted se puede conectar por ahí y que estamos totalmente en vivo también por allá. Y sintoniza el programa visualmente, ya tú sabes, a través de las redes sociales. Así que lo esperamos por allá también. Bueno, arrancamos. Vamos a arrancar esta nueva hora bailando. Y nos vamos, nada más y nada menos, con Teo Calderón, Don Omar. Con algo que se llama La Pastillita. Hey.

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Música de Gillo Sarante suena acá en el show de Chamo. 4:25 minutos, domingo en la tarde. No, no, muchachos, eso es un temazo. Gillo Sarante, corazón de acero, llama, corazón de acero. Eso es así, papá. Petición de... petición de Chamo. Sí, petición de Chamo. Ay, papá. Bueno, ya tú sabes que puedes continuar llamando 798-9740. 798-9740. Vamos a complacer, que por ahí ahorita llamó Juan, ya tú sabes. Y hoy nos pidió algo de Freddy Kenton. Y me dijo, por la que te dé la gana. Y pues nada, pues le enviamos por ahí saludos ahí a Juan, que está en su casa, ya tú sabes, hartándose como de costumbre en el banquete que hace los domingos ahí en su casa. Así que buen provecho a todo el mundo allá. Y nos vamos con algo de Freddy Kenton que se llama El Bailador. ¡Ay, Loli! ¡Ah, ah! Dale volumen.

La cosa no es como antes, dice Ismael Miranda y suena acá en el show de Chamo. Vámonos con un poquito de... A cargo de Mark Anthony. Punta Cana. Dale volumen.

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1: Ahí es la cosa. Primero.

reseña. Y Luisito Carrión en vivo. Yaré, suena acá en el show de Chamo. Vamos con esto que dice así. Espérate, esto dice así. Seguimos recordando, cantando, bailando, bajando la tarde del domingo bien chévere. Mañana feriado, mucha gente libre mañana. Joe Arroyo, dale volumen.

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y tú lo sabes. ¡Au! Rico, ya tú sabes que estás en sintonía del show de Chamo, ya finalizando el programa de hoy. Hoy bateamos duro para 400 hoy. Bueno, espero que se lo hayan disfrutado. Esto ya cerrando el programa de hoy. No me voy sin antes recordarles que me pueden seguir en las redes sociales como Sam Chamo, S-A-M Chamo, tanto en Facebook, Instagram, YouTube. Me consigues igualito en las tres plataformas. Sam Chamo, S-A-M Chamo, así que les espero a toditos por allá también. Y nos estaremos escuchando el próximo domingo con más salsa, merengue, bachata, para que usted siga cantando, bailando, gozando. Y ya tú sabes, y haciendo lo que está haciendo. Pero mire, con ese radio encendido y con el Chamo, con el Hijo de Gloria. Bueno, así que vamos a despedir este programa con algo que dice José Alberto el Canario. Esta vez para comer paella.

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